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1: Miriancita están pidiendo que debe haber calidad, el precio, todo. ¿Cómo va en ese asunto? No es que ahora ya van a venir sentar, vender, creo que ustedes están trabajando en eso.
2: Sí, justamente hemos conversado con los compañeros comerciantes que asisten a la parroquia y siempre nosotros pedimos que nos garanticen la calidad de los productos, porque obviamente como consumidores también nosotros necesitamos que nos den buenos productos para poder volver, y por eso estamos confiando y confiamos en que cada uno de ellos pues vienen con buenos productos, inclusive como sabemos decir nosotros morochamente, pues hasta la yapita nos dan, ¿no? Para nosotros regresar felices. Regresamos con buenos productos, con productos de calidad. Algunos también son productores directos, así que no desconfiamos en ellos, y más bien muchísimas gracias por la sugerencia. En atención al cliente, pues tal vez muchas personas no conozcan en sí de esto, pero estamos organizando para tener una capacitación con nuestros compañeros comerciantes y poder así brindar un mejor servicio, Samuelito.
1: También tiene una sugerencia, también deben tener un convenio con algún librería, dice, porque hoy estamos buscando, dice, útiles escolares. Entonces, en eso también, mi hermano Ignacio.
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9: Sí, justamente estamos planificando adquirir un terreno que es en la parte de atrás de la junta de agua, que es de la justamente de la parroquia Columbe. Estamos en eso, estamos tratando de analizar y también de preparar todo lo que son los papeles necesarios para adquirir ese lugar, para que pueda ser más amplio, inclusive ahí puedan comercializar lo que son los animales, las especies menores, y haya así más desarrollo económico.
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7: Doctora Miriam, un agradecimiento, gracias por la visita.
9: Gracias, Samuelito, por este tiempo que nos ha brindado y de la misma manera a todas las personas que están escuchando y viendo este medio de comunicación, agradecerles de corazón y de la misma manera invitarles a todos y todas los hermanos, hermanas, niños, jóvenes, señoritas de las diferentes comunidades de la parroquia Columbe, a que sean partícipes, a que nos apropiemos de lo nuestro, a que estemos siempre pensando en el desarrollo de nuestra querida parroquia y de la misma manera también invitar de pronto a los hermanos comerciantes. Algunos comerciantes de nuestra querida parroquia también están dedicados lo que es al comercio de los útiles escolares. De pronto, si alguien está de pronto escuchando por este medio, tiene familiares también, pueden acercarse, está abierto y confiamos y pedimos a Dios también para que todo salga bien y que más que todo para nuestros jóvenes estudiantes que son el futuro de la patria, pues sigan aprendiendo, sigan creciendo y sigan preocupándose por la parroquia. Agradecerles una vez más y a todas las hermanas y hermanos también que están viendo. En la anterior entrevista me decían los comerciantes que me vieron en la radio y ¿por qué no nos saludaste? Pues ahora quiero saludarles a todos los comerciantes que están en la parroquia Columbe. Esperamos el día de mañana con más fuerza, con más energía, con sus buenos productos a dar una buena atención en la parroquia y de la misma manera saludar a toda mi familia que está escuchando y muchísimas gracias por este tiempo y por la oportunidad, hermano Samuel.
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6: Las 7 y 17 minutos.
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Buenas noches, Wauki Samuel. 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Las familias de los 32 pescadores retenidos exigen transparencia tras la destrucción de 7 naves por parte de fuerzas estadounidenses. La UNO solicita a Ecuador un informe urgente sobre las operaciones. 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Quito es la ciudad con más personas desaparecidas en Ecuador en 2026. Según las cifras del Ministerio de Interior, en Quito se reportan 940 denuncias por desapariciones de enero a julio de 2026, la cifra más alta del país. Quito concentra la mayor cantidad de denuncias de desapariciones del país con 940 casos hasta julio de 2026. Según las cifras del Ministerio del Interior, le sigue Guayaquil y Cuenca en listado nacional. 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Lo mismo señala la Asociación de Familiares y Amigos de Personas Desaparecidas en Ecuador. En su último reporte, de las 4.507 desapariciones reportadas en Ecuador este año, un 20.86% corresponde a Quito y suman 940. 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
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Abdalá Bucarán, corte de Guayas, niega habeas corpus, mantiene su orden de detención. Los jueces resolvieron que la orden de detención en contra de Abdalá Bucarán no vulnera su derecho y la salud ni a la vida, puesto que la aprehensión se ejecutará de forma exclusiva cuando culmine su internamiento. 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Los detenidos estarían relacionados con actividades ilícitas como secuestro, extorsión, robo a mano armada y sicariato. 8 personas presuntamente vinculadas al grupo armado irregular Frente Oliver Sinistierra fueron detenidas durante 2 operativos militares ejecutados en el sector del Nuevo Hogar de la parroquia La Merced de Buenos Aires en la provincia de Imbabura. Según información difundida por el ejército ecuatoriano, los detenidos estarían relacionados con actividades ilícitas como secuestro, extorsión, robo a mano armada y sicariato. El operativo se desarrolló en 2 puntos del sector y dejó 8 detenidos, 7 de ellos nacionalidad extranjera. 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Media tonelada de droga presuntamente proveniente de Colombia fue incautada en Ascasubi, Pichincha. El cargamento tendría como posible origen de los departamentos colombianos de Cauca y Nariño. Las hipótesis establecen que la droga habría ingresado a Ecuador por el sector fronterizo de la Pintada Julio Andrade en Carchi. 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
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Shukte Huillana Rikurin, cuerpo de Mónica Silva será repatriada este 9 de septiembre desde Ecuador. La activista polaca de 41 años permanecía en la morgue de Santa Elena. Ella fue encontrada muerta el 8 de junio en el lugar donde vivía en Montañita. 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Quinta embarcación ecuatoriana es destruida por Estados Unidos en alta mar. El Comando Sur confirmó la operación y señaló como en ocasiones anteriores que la nave era utilizada como estación flotante de reabastecimiento para actividades de narcotráfico. Estados Unidos destruyó este lunes 7 de septiembre una embarcación ecuatoriana en alta mar. Se trata de quinto barco destruido desde 28 de agosto. La nave fue identificada como Montecristi. El Comando Sur de Estados Unidos confirmó la destrucción de la embarcación y, al igual que en los casos anteriores, justificó la operación al señalar que la nave presuntamente funcionaba como una estación flotante de reabastecimiento de combustible, utilizada para apoyar a operaciones narcotráficos. 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Las 7 de la noche 32 minutos. Shukte Guillana Rikurin, niña extraviada en Carapungo fue localizada y regresó con su abuela en Quito. Los técnicos de puesto de mando operativo la encontraron puesta una mochila con una fotografía de sus padres y descalza. Tras la intervención, la pequeña fue llevada a la casa de su abuela. Una niña extraviada pudo reencontrarse con su familia tras la intervención de puesto de mando operativo en el sector de Carapungo, al extremo norte de Quito. La encontraron puesta una mochila con una fotografía de sus padres y descalza. Durante aproximadamente 3 horas, la chica permaneció fuera de su vivienda hasta que intervinieron los equipos municipales y la Policía Nacional. 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
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Fiscalía solicitó que se rechacen las 12 solicitudes de suspensión condicional de la pena. En la diligencia intervino el fiscal subrogante Carlos Alarcón. Tras concluir las intervenciones, el tribunal suspendió la audiencia y anunció que convocará a otra fecha para dar a conocer su resolución. La tarde de este lunes 7 de septiembre de 2026 se realiza la audiencia para tramitar la suspensión condicional de la pena en el caso Sinohidro por presunto cohecho. Esta fue solicitada por el expresidente Lenín Moreno Garcés, sus familias y otras personas, quienes en total suman 12 sentenciados. 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Shukta willana rikurin aeropuerto de Guayaquil suspenderá momentáneamente sus operaciones por mantenimiento de pista. Los trabajos en la pista obligará a interrumpir por 4 horas y media las operaciones del aeropuerto. La pista de aeropuerto de Guayaquil recibirá trabajos de mantenimiento el próximo 22 de septiembre, por lo que las operaciones aeroportuarias se suspendirán durante 4 horas y media ese día. La terminal aeroportuaria de Guayaquil recomendó a los pasajeros comunicarse con sus respectivas aerolíneas para conocer posibles cambios o reprogramación en sus vuelos debido a la interrupción temporal de las operaciones. 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Ambato, comerciantes de ferroviario trabajan en una bomba de tiempo por el riesgo de incendios. 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En pasado lunes, 7 locales se quemaron presuntamente por una falla eléctrica. Los comerciantes aseguran que viven un peligro constante. Los vendedores del centro comercial ferroviario de Ambato aseguran que trabajan en una bomba de tiempo por el riesgo permanente de incendios que podrían terminar con todo el centro de expendio. Más de 1.400 comerciantes de varias provincias del país acuden a este lugar
los días de feria para vender zapatos, ropa, alimentos preparados, entre otros productos. 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Etapa de vuelta ciclista al Ecuador 2026 pasará por Píllaro, Patate y Baños. Dos etapas de vuelta ciclista al Ecuador pasará por Píllaro, Patate y Baños a partir de este lunes 7 de septiembre. La edición 42 de vuelta ciclista al Ecuador se realizará desde este lunes 7 al 13 de septiembre por la región Sierra del país. Es por eso que la Federación Ecuatoriana de Ciclismo eligió a Píllaro, Patate y Baños como sedes para que pasen dos etapas de la carrera. 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Jóvenes profesionales enfrentan un difícil ingreso al mercado laboral. La falta de fuentes de empleo formal afines a las profesiones de los jóvenes así que busquen otras alternativas que en su mayoría son precarias. 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Jóvenes profesionales enfrentan un difícil ingreso al mercado laboral. La falta de fuentes de empleo formal afines a las profesiones de los jóvenes, así que busquen otras alternativas que en su mayoría son precarias. 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

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La frustración es el denominador común de los jóvenes que busca empleo en Ambato, no importa las de los diplomas ni el campo de estudio. Actualmente las oportunidades de conseguir un empleo formal son realmente escasas. Médicos, ingenieros, licenciados se ven obligados a aceptar ofertas precarias para vender productos, atención al cliente y otros oficios que no tienen nada que ver con lo que estudiaron por 5 años en las universidades. 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

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Prefecta de Chimborazo asegura que se revisará todos los presupuestos participativos de las 45 parroquias rurales. 18 de septiembre se realizará una asamblea con las 45 parroquias rurales para evaluar el cumplimiento de los presupuestos participativos de 2026, explicó Mónica Loza, prefecta de Chimborazo. 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Se le trabó la pistola al sicario. Cámara de seguridad captó un intento de sicariato en las calles Ayacucho y Carchi. 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Shukta Guillana Ricurín, la hija de Villavicencio, busca protagonismo en temporada electoral para bajar al correísmo. Tamia Villavicencio afirmó que José Serrano tendría información sensible sobre figuras vinculadas al correísmo. La hija de Fernando Villavicencio aseguró, pienso

0: pienso que José Serrano sabe demasiado. Sostuvo que, si Serrano decidiera hablar, el correísmo podría quedar comprometido. Además, afirmó que según sus investigaciones, Serrano nunca dejó de servir al correísmo. 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Trabajador rescata a una niña de ser atropellada en una transitada avenida en estado mexicano de Puebla. 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Militares incautan cerca de 500 kits de marihuana en Pichincha. Las Fuerzas Armadas del Ecuador, a través del Ejército Ecuatoriano, incautaron una operación militar en el sector de Ascasubi, Pichincha, que permitió localizar e incautar aproximadamente 500 kilogramos de marihuana. 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La Policía Nacional aprendió a un ciudadano por presunto asesinato. La Policía Nacional del Ecuador, a través de subzona Chimborazo y mediante labores investigativos ejecutadas por personal de DINASED, aprendió el 6 de septiembre de 2026 a Segundo S, de 55 años, quien estaría presuntamente relacionado con la muerte violenta de un ciudadano ocurrido el 5 de septiembre de 2026 en el circuito Camilo Ponce en Riobamba. Tras conocer el hecho, nuestros servidores policiales desarrollaron varias diligencias investigativas, entre ellas entrevistas, levantamiento de información y verificación de cámaras de seguridad, acciones que permitieron localizar el sospechoso en el sector San Pedro de las Abras, vía Aguano. 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Nepal declaran luto nacional tras devastadora inundación kishkan kunami. Nepal declara luto nacional tras devastadora inundación. Más de 1.300 muertos y casi 5.000 desaparecidos. El gobierno de Nepal declaró este lunes día de luto nacional en memoria de las víctimas de severas inundaciones que azotaron el norte del país, cerca de la frontera con China, dejando una de las emergencias naturales más graves registradas en la región. De acuerdo con último balance oficial de las autoridades nacionales para la reducción y gestión de riesgo de desastres, el desastre deja hasta el momento 1.356 personas fallecidas y 4.994 desaparecidas. 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Último bloque de noticia. 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Atención, municipio de Colta impulsa mantenimiento vía Vialin, Miraflores, Iglesia Pamba. El municipio de Colta continúa con las labores de mantenimiento vial en la comunidad de Miraflores de Iglesia Pamba, Parroquia Columbé. Los trabajos impulsados por la Alcaldía de Colta contemplan la limpieza de cunetas y el retiro de maleza, tierra y residuos acumulados. Estas acciones permiten mejorar el drenaje de las aguas y reducir afectaciones en la vía, manteniendo las comunidades más limpias y seguras. 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Sukte Huillana Rikurin, más agua, más bienestar para Secau San Isidro. En la comunidad de Secau San Isidro, Parroquia Columbé, avanzamos con el mejoramiento del sistema de agua potable, fortaleciendo el servicio esencial para las familias. Seguimos trabajando por un Colta próspero sostenible. 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Atención, tribunal niega habeas corpus a Abdalá Bucarán y mantiene orden de aprehensión. La sala especializada de lo civil y mercantil de Corte Provincial de Guayas negó este lunes 8 de septiembre el habeas corpus presentado por María Rosa Puliey a favor de su esposo, el expresidente Abdalá Bucarán Ortiz. Con esta resolución se mantiene en firme la orden de detención y vigilancia policial dictada dentro del caso Pruebas COVID-19. El recurso buscaba dejar sin efecto la orden de aprehensión dispuesta luego de que no se instalara por sexta ocasión la audiencia de lectura de sentencia en este proceso, en el que también está vinculado su hijo Jacobo Bucarán Puliey. 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Otra encuesta absurda que se burla de la inteligencia de los ecuatorianos. Ecuador parece como el segundo país con mejor calidad de vida de América Latina en ranking de Numbio. Ecuador se ubicó en el segundo puesto entre los países latinoamericanos con mejor índice de calidad de vida. De acuerdo con un ranking elaborado por la plataforma Numbio, el país alcanzó una puntuación de 128.7 y quedó por detrás de Uruguay. El indicador toma en cuenta varias variables como poder adquisitivo, seguridad, costo de vida, atención médica, relación entre precios de vivienda, ingresos, contaminación y tiempo de desplazamiento. 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Alcalde Osvaldo Estrada deja con obras y servicios para la nueva administración. Sistema de compras públicas limita que más proyectos se ejecuten en este año. A 8 meses para terminar su administración, el alcalde de Huano, Osvaldo Estrada, hace un reencuentro las obras y proyectos ejecutadas. 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

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Miriam Yulema, buenas noches, Nin. Alejandro Yungan, buenas noches, hermano Samuel. Achika, saludos. 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Alejandro Yungan, Dios les pague. 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La directiva de Junta Administradora de 26 de julio, Rumi Loma, que permite convocar de manera urgente, obligatorio, a todos los miembros de la dicha organización de las siguientes comunidades: 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Señor Manuel Chacahuasay Lema, presidente. 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Señor José Mazalema, segundo vocal. 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
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Cielo para toda la familia. Quispe, Pastor Víctor Ayaica en Cecel Airón, mi manaya. Buenas noches, Daniel, que Dios les bendiga. Saluditos en Teplayas, Iglesia Restauración, Camino Nin. Buenas noches, hermano Samuel. Saluditos en Troje Grande, familia Malán Valente, Himanaya. Abogada Juana Aucancela. Buenas noches desde la ciudad Riobamba, Imamanta, ¿no? Imanaya Abogada, chica, saludos, Pagui Camba Kishkamanta. Hola, hermano Samuel, que Dios les bendiga siempre. Pase unos saluditos en la comunidad Mira Loma, estamos a full sintonía. Daniel Peña, Ningme, buenas noches, saludos en San Virgilio a la Manuelita Ning Guayulema. Saludos cordiales, hermano Samuel, estamos en la sintonía en Cantón Payatanga, Imapi. Oye, qué alegría, qué bendición. 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Fernando Nin, saludos en Rodio Pamba Centro a la familia Guano Lema Caiza Guano desde Guayascanga, nachón. Guayaspe Uyán. 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Buenas noches.

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Buenas noches, Ecuador. Buenas noches, América. Buenas noches, Oque Samuelito. Buenas noches. Dios bendecía, chungayituta. Aquí caí, sumas oportunidades, mano. Y a Dios, Pac, bendición, Wanyami, Kaipi, Kikinkonata, Compañangapa, Xayamunchik, las 10, Tutakama. Y a Pizarinchik, 8 de la noche, 24 minutos, Kaipacha, Manta, Kayarinchik. Como siempre y como de costumbre, los lunes, lunes de folclore. El sentimiento de charango, guitarra, quena y zampoña. En esta noche va a sonar en su celular, en su radio, en su auto. Donde usted nos sintoniza. Bienvenidas y bienvenidos. Mi nombre es Segundo Yucay. Gracias por su sintonía. Y empezamos desde este momento con estas hermosas alabanzas y también canciones de la vida. Luciano Pereira, Chamunca. Solo le pido a Dios.

Una hermosa reflexión. Hoy empezamos la semana cantando Solo le pido a Dios. Que el dolor no me sea indiferente. Porque un corazón cristiano no es un corazón sensible al sufrimiento de su prójimo. Este lunes el Señor nos dé ojos para ver la necesidad de nuestra gente. En cada rincón de nuestro territorio latinoamericano. Y también aquella familia que está lejos de nuestra querida patria. Pedirle a Dios no es cruzarse de brazos, es sembrar con fe, decimos hoy. Solo le pido a Dios que lo injusto no me sea indiferente. Sabiendo que la justicia de Dios camina con el pueblo que ora, con el pueblo que canta, con el pueblo que trabaja. Así que este lunes empezamos con alegría, con positividad, con gozo, dando gracias a Dios. Dile gracias a Dios porque hoy ya has tenido un lunes lleno de bendición en su trabajo, en su estudio, donde usted esté. Así que dele gracias a Dios. Nada más quiero empezar compartiendo este hermoso versículo para esta noche. Filipenses capítulo 4, verso 6 dice: por nada estéis afanosos, sino sean conocidas vuestras peticiones delante de Dios en toda oración y ruego con acción de gracia. Así como dice la canción, la Biblia nos recuerda que ante cualquier batalla de la semana, nuestra primera parada es... ¿qué será? Es la oración. Así que, querido amigo, querido hermano, amatak shaikushin Dios ta mañana, Dios ta pagui. Lunes de folclore empezamos cuando son las 8 de la noche, 30 minutos, 20 horas, 30 minutos de Estahuan, suma cantashka con agua. Apamunchi, callario folclore, por siempre. Les invito a que canten. Les invito a que esta noche compartan nuestra programación y cante con nosotros. Bienvenidos y bienvenidas a cada uno de ustedes. Yari, Shamón mi cantangapa.

Un hermoso tema del grupo Callari. Por siempre. Toma cantasca con una buena compañía en Chiglun Instituta. Oiga, esta alabanza nos hace reflexionar. Por siempre te alabaré. No importa los problemas, no importa la circunstancia en que estemos pasando. Lo mejor es empezar este lunes recordando el precio de nuestra libertad. Cuando el peso de la semana intente desanimarte, intente tal vez frustrar su trabajo, su viaje, lo que tengas que hacer, mira hacia el Señor o hacia la cruz. Allí Jesús no solo entregó su vida, también entregó su victoria. Nada más esta noche quiero decir tu paz y tu salvación. Hoy caminamos seguros porque fuimos comprado a precio de sangre. Por eso esta noche la guitarra, la quena, el bombo hoy suenan con gratitud al cantar. Vida en la cruz diste por mí. Reconozcamos que el creador del universo extendió sus brazos por amor a cada uno de nosotros. Ese sacrificio borró nuestro pasado y nos aseguró nuestro futuro. Así que cántele esta noche. Pida su alabanza favorita. Mientras usted esté descansando, nosotros les acompañamos con estas hermosas alabanzas. Toma cantito con Atapamuchi. Yuyachi, cantito con Chinaka, Kiki, Meriendita, Pikachu, buen provecho. Ña, Samariku, Junatapish, buen ayituta, Ninchi. Dulces sueños, Ninchi, Ñama, Jencona, Dormico, Junataka. Masnaya, TikTok, Machayama, Cojona, buenas noches, bienvenidos. Toquen la pantallita, por favor. No se canse de tocar la pantallita. Mientras nosotros seguimos con más alabanzas en esta noche de lunes. Lunes, lunes, lunes. 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Perdona, señor. Les invito a que cante junto a Luis Lema. Kutin shamones.

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La palabra de Dios mismo nos ratifica y nos dice porque no hay ni un santo en este mundo. Sin acá. 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Debemos llegar a la perfección, a la santidad, y eso es lo que la Biblia nos enseña. Tiene que caituta horas que quien conata caizumas cantito con agua en yuyachinchi, subversivo. 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La palabra de Dios mismo nos ratifica y nos dice porque no hay ni un santo en este mundo. Tiene acá. Punyanta, Dios te perdona, Inespa, Dios por maqui pichuraspa, ñucanchi, causa y catinaya mi canchi. Debemos llegar a la perfección, a la santidad, y eso es lo que la Biblia nos enseña. 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

0: Y Aricurcán en español. Hay versículo Juan, capítulo 15, verso 13, y Macaní. Nadie tiene mayor amor que este. Que uno ponga su vida por sus amigos.
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0: Jesús nos llamó amigos desde el madero de la cruz, demostrando el amor más grande que la historia humana jamás haya conocido. Desde la cruz nos compró con su sangre, nos perdonó. Eso es lo más importante. Y es por eso que nosotros debemos recordar eso. Y también nos enseña en Gálatas capítulo 2, verso 20, dice: con Cristo estoy crucificado. Y ya no vivo yo más, Cristo vive en mí. Y lo que ahora vivo en la carne, lo vivo en la fe del Hijo de Dios, el cual me amó y se entregó a sí mismo. Por este lunes, no caminamos solo. El Cristo de la cruz vive en cada uno de nuestros corazones, así que gócese, mi querido hermano. Comparta nuestra programación, los que están en TikTok, Facebook, Piñucanchigo, en Cajonapis, compartís en Yucanchig programaciones. Estaban Caituta Pica, estaban Uyajkunaman Chayangapa, estaban Cantito Kuna Shamunka Kunantuta. ¡Listo! ¡Listo! Más que vencedores. Sentimiento Guayaquil Manta. Buenas noches, hermanos y hermanas de Guayaquil. Repite Janguichi Guayaco. Quiteños con Aymanaya Canguiche, buenas noches. Dios me decía, Chongachituta. Chimboracenses, Cotopaxenses, Tunguragüenses, Imbabura Mantaca, Chuctec Provincia, Cañar, Bolívar, Azuay. Chica Provincia con Aymanaya de Canguiche, buenas noches. Dios me decía, Chongachituta, con agua en compañía. Chis.

0: Somos más que vencedores. La interpretación de Grupo Sentimiento desde Guayaquil, Ecuador. Vamos con más alabanzas en esta noche. 8:48 p.m. Gracias por su sintonía. Quienes van llegando en esta noche, quienes van dejando su quiéreme, quienes van dejando su tap tap a la pantallita. Mari Robalino, buenas noches. Saluditos, buenas noches. ¿Cómo estás? Dios los bendiga.
1: Te adoramos.
0: Delfina Pilamonga, buenas noches, hermano. Segundo, saludos a su amada esposa.
1: Buen señor.
0: Desde Cocha Corral, centro. Muchísimas gracias. Dios los bendiga. ¿Quién más? Saluditos. Mari Robalino dice saluditos, hermano. Segundo, estamos a full sintonía en Cantón Payatanga. Dios me los bendiga ya en Payatanga. Papito, Dios los bendiga a cada uno de ustedes. ¿Quién más? ¿Quién más por acá? Más saluditos. Entramos a tiempo de saluditos. Camila, ¿cómo estás? Dios los bendiga, estimada Camila. Saludos para Ivancito, para sus nenas también, también tocando la pantallita. Muchísimas gracias. Dios los bendiga. Sigan compartiendo, sigan topando la pantallita, por favor. Su tap tap a la pantallita nos cuesta mucho. Es muy importante para nosotros. No sirve de mucho. Así que Osvaldito dice por acá. ¿Qué dice Osvaldito?
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0: Dice, así es, todo lo puedo en Cristo que me fortalece. Amén. Ponga de Yuri Ortuño, dice, a ver. ¿Cuál temita de Yuri Ortuño? Estamos complaciendo todo lo que ustedes quieran escuchar. Elenita Uquilla, buenas noches, Dios me los bendiga. Nos dice, buenas noches, hermano segundo, que Dios les bendiga, gracias.
1: Adoramos.
0: Alejandro Cajilema, gracias por compartir. Más por acá, Emilio Muyo, saluditos desde Los Ángeles, Ecuador. Yo iba a decir desde Los Ángeles de los Estados Unidos. Ha sido desde Los Ángeles de Ecuador. ¿Dónde queda Los Ángeles de Ecuador? De Colta a unos de... Sí, de Colta a unos 10 a 15 minutitos, ¿no? Los Ángeles. Saludos a todos los hermanos y hermanas de allá de Los Ángeles. Que papito Dios los bendiga a cada uno de ustedes. Exactamente 8:50 p.m. 20:50 p.m. Kenikan, el buen sembrador 100.1. La voz de Guachito, buenas noches, Dios los bendiga. Gracias por llegar, la voz de Guachito. Y Manaya. Ayituta, ayituta.
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0: Tomás Guamán, hermano segundito, que Dios te bendiga. Buenas noches, full sintonía en Imbabura, ciudad de Atuntaqui. Muchas gracias, igualmente que papito y Dios los bendiga a cada uno de ustedes. Gracias por su sintonía. Interpretando hermosas alabanzas en esta noche. Pida su alabanza favorita de su grupo favorito. Los lunes, solo folclore. Así sea ministerio de coro, así sea ministerio de coro, pero solo folclore. Ya llamamos un coro panicón a cantar que matar. También nos han solicitado, así que aquí estamos nosotros para poner. Dice la palabra de Dios, más Dios muestra su amor para con nosotros en que siendo aún pecadores, Cristo murió por ti y por mí. O sea, generalmente por todos.

0: Una hermosa alabanza, dulce Espíritu Santo de Sentimiento, Grupo Sentimiento de Guayaquil. Hermosas alabanzas en esta noche. Nada más quiero pedirles que suba un poquito más de volumen de la gratitud y vamos a adorar con estas hermosas alabanzas. Con los sonidos de nuestro charango, guitarra, quena, zampoña.
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0: Declarando juntos tu vida, mi vida.
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0: Está comprado porque Jesús entregó en la cruz por ti y por mí.
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0: Yuri Ortuño. Jesucristo es mi Señor.

de Yuri Ortuño. Jesucristo es mi Señor. Decir Jesucristo es mi Señor significa que nuestras decisiones, nuestro trabajo, nuestra economía, nuestra familia está bajo el cuidado y la autoridad del Señor, dueño de tu vida y dueño de mi vida. Oye, hay hermosas alabanzas en esta noche. Un cantito con agua, compañía chica. Lunes tuta, Quincona Samarico. Ya me tocó en las 9 de la noche en punto. 9 en punto de la noche. Muchas gracias, estimada Luzmila. Gracias por esa rosita. Gracias por dar tactaja a la pantallita.

0: Miriam Cita Yulema, buenas noches, Dios los bendiga. Muy buenas noches, hermano. Estamos escuchando su programa, bendiciones.
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0: Manuel Inguillay, buenas noches, hermano Samuelito, bendiciones. Gracias por la invitación. Estaré ahí, dice. Eso fue el mensaje cuando nuestro hermano Samuelito estaba invitando para conversar en la radio. Martita Gualán, buenas noches. Muchos saludos y bendiciones. Muchas gracias, estimada Martita Gualán. Dios me los bendiga. ¿Quién más por acá? Más saluditos. Quienes van llegando, dejen tac-tac a la pantallita, por favor. Dejen sus saluditos, pidan alabanzas. 9:02, las 9:02. Hasta buen sumas cantito con agua en compañía a través del buen sembrador 100.1 Kikincona, Ñucanchiguan, Tandaya, Cajpica, Ñucanchigpis, Kikinconaguan, Cuchilla, Cuchilla. Chamón mi grupo Israel, Kunampunya, Krijonaki.

Kunam Punjabi, Krishonaka, Dios, Takungari, Kongkong. Vamos a alabanza para reflexionar. Kikimpis, Yukapis, Yuyaringapas. Dios manta, Karuyashpa, Ministerio, Tazakispa, Ñatik, Purikunchig. Pagui la voz de Guachito, la Ñukanchigman, me gusta, Takushkaman. Yo te gastaba María Pilco. Ya píllate la voz de Guachito, pues. Compartí con Ñukanchi programación. Tapando la pantallita, muchas gracias. Estimada María Pilco nos dice, buenas noches, mi hermano, Dios Todopoderoso me los bendiga. Saluditos cordiales desde Guayaquil. Muchas gracias, bendiciones. Igualmente saluditos allá en Guayas. Que papito, Dios los bendiga. Ninka, buenas noches, mi primo hermoso. Saluditos a la distancia. Marquitos, buenas noches. Imanaya, Yituta. Pani Rosita Yumbo, Causaconcho, Ayiyach. Saluditos, Imata Chayachipa, y por favor. Mayapites Causán, Kambach Churi, Oshushi. Nieto Kona, Mayapites Causán. Saluditos, saluditos, Imata Chayachipa, y por favor. Ya saben que hay tuta horas que cantasca con agua. Acompañanchi a través del Buen Sembrador 100. Y Xenayatec plataformas digitales como Facebook y Xenayatec. TikTok, Pepishkikikunawan, Tandaya, Kaituta, ahora Sima, acompaña a Tía Conchi. Rosario Payo, buenas noches, bienvenida. La voz de Guachito. Eso siga, tocando la pantallita, por favor. Seguimos con más alabanzas. Por acá, user 09816 nos dice, buenas noches, hermano, desde Riobamba, saludito. Muchas gracias, igualmente, saluditos. Que papito, Dios me los bendiga a cada uno de ustedes, donde esté escuchando. La chica amazónica, bienvenida, buenas noches. Gracias por compartir. Vamos a cantar esta hermosa alabanza. Yuyari Shunchi.

Yuyarin Shu, Kiking Nyokai, Malaya Takausakon. Sumacantito y Mayuyachin, grupo folclórico Israel, Ambato y Mamanta, que hay Sumacantito. Yuyarin Shu, Chignishka, Sumacten. Exactamente 9 de la noche, 13 minutos. Las 9:13 hasta Juan Cantito Cona y saluditos para Juan Pesquijincona, te acompañan chica a través del Buen Sembrador 100.1. José Marcos Yucay Llanogales, Dios les pague, mi hermanito, mi yernito, y mi hija y mis dos nietas viven en Guayas, y mis hijitas también. El único varón aquí conmigo. Oiga, el último debe ser el varón, ¿verdad? Y está con usted. Ñacho Kikinglaya. Guapo, maravillata. Caballo de Montana, vaquero. Jin Jin, el vaquero más joven debe ser. O hay otros vaqueros más jóvenes. Yachachina Kanki Kambaja, Juventud de Kikin Yachashka. Chay, profesión Tazakina Kanki. Niate Kikin Guanyukpika, Chaipito Kurinman Caballo, Chaipito Kurinman Montora, Beta, Zamarro. Eso debe seguir por generaciones, ¿cierto? Así que él debe ser mejor que el maestro. Hay un dicho que dice: el alumno supera al maestro. Entonces debe ser mejor que el papá, ¿no? Ya que usted ha sido uno de los mejores vaqueros también de Jinji. Saludos a toda la familia. Cambachuri, pa' saludito. Juan Chadán. Varón, usted es cristiano evangélico, respóndale. No sé, pues. ¿Usted cómo me califica? ¿Por qué dice papito Dios? Es el amor, el sentimiento que tenemos. No es que estamos haciendo diminuto a Dios, sino es el cariño. Como dice un padre al hijo, siempre cuando lo trata con cariño, dice: por más grande que sea mi hijo, mi chiquito, mi niño, aunque esté ya siendo viejito, pero somos de los hijos más queridos, así lo trata, ¿no? Y también los hijos también tratan con amor, con cariño. Entonces no hay algo que... Tal vez por sentimiento que decimos, ese amor que tenemos. Gracias a papá Dios. Dios no es tan pequeño porque nosotros lo decimos, o tal vez porque sentimos que Dios es pequeño, sino porque tenemos a un Dios que nos ama, nos quiere, nos cuida, nos bendice. Por eso que me decimos papá Dios o papito Dios. Así es, mi querido hermano. Y Dios no lo escribimos con D pequeño. Con un... Dios es un Dios de amor. Así es, mi querido hermano. Quédese. Les invito a que escuche estas hermosas alabanzas en esta noche. Pase unos saluditos, dice, en la Loma de la Florida. A mi familia, a Freddy, Silvia, Marianela, Maylin y a mamita. No se te me caen, mamita. Mamita Tránsito, a tu paña se peda. Y mandás a mamá Tránsito. Dios los bendiga. Mamá Tránsito. May Pichavea con Mamá Trans. Pablito Vadillo, buenas noches, hermano Segundito, que Dios te bendiga. Por acá me dice, mire, hermano Segundito, dice, yo no me resiento. ¿Qué me dice Segundito? Igual el Señor tampoco lo va a sentir tan pequeño porque lo decimos. Dice por acá Pablito, dice, hermano Segundito, que Dios te bendiga. Un saludito a todos los oyentes desde Machala. ¿Cómo está? Pues Dios los bendiga. Claro, primo, es muy aficionado, dice. A ver, déjeme leer, si no que me sale por acá, siempre me sale un rompecabezas. Piensa que estamos tal vez, siempre nos manda en los likes.
así unos rompecabezas, si no, pues ya pues se cuelga, ¿no? Dice, claro, primo es muy aficionado a cabalgar y ganado, bravo, eso es bueno. Tiene que ser, como decía hace un momento, tiene que superar al maestro. Tiene que ser mejor que el maestro. Así, pero los que no tenemos, no hemos aprendido. Nada más hemos aprendido a cabalgar carros, hemos aprendido. Cabalgar bicicleta hemos aprendido. Y es algo importante. 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Su paseo de mata rural sanini tuku y punja. A ver, ¿cómo me siento montado todo el día? Vamos a escuchar esta hermosa alabanza en esta noche de lunes. Mientras usted esté descansando, nosotros acompañamos con estas hermosas alabanzas. Bendita sangre, Grupo Israel. Saludos, Esteban. Dios me los bendiga. Buenas noches. Igualmente, que Dios los bendiga, mi estimado Esteban. José Marcos Yucaya Nogales. Eso espero, primo lindo. Muchísimas gracias. 22 horas 19 minutos acá en Nueva York. 9 de la noche 19 minutos en nuestro territorio ecuatoriano. Cantas un cantito.

0: Esta sangre en la voz de Grupo Israel desde Ambato. El sentimiento de la guitarra, el charango de quena y zampoña sonando en cada rincón, en cada cordillera, desde la pampa hasta las lomas. Hoy levantamos una sola bandera. Con el latir del bombo y el trinar de las cuerdas, declaramos que Jesucristo es el Señor de nuestra vida y de nuestra amada Latinoamérica. Él reina con justicia y amor sobre nuestro pueblo. Si tal vez los problemas intenta quitarte la paz, recuerda a tu alma, ¿quién gobierna?
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0: No digas, tengo un gran problema, dile con fe, Jesucristo es mi Señor. Y ante su nombre todo temor se tiene que marchar. No tengas miedo. Aunque estés pasando momentos duros y difíciles, camina con la frente en alto, mi querido hermano, mi querido amigo. Nada más quiero compartir un pequeño versículo. En Filipenses capítulo 2, verso 11 dice: y toda lengua confiese que Jesucristo es el Señor para la gloria de Dios. Que nuestra voz hoy se una a cada grupo, a cada alabanza que ponemos, que usted escuche. Unamos nuestras voces para cantar en esta noche.
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0: Toda alabanza en el nombre de nuestro Señor y Jesucristo.
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0: Otro versículo en Romanos capítulo 14, verso 9. Porque Cristo para esto murió y resucitó y volvió a vivir para ser Señor así de los muertos como de los que viven. Gracias por su sintonía, exactamente.
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0: 9 de la noche, 27 minutos.
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0: ¿Cómo está mi estimado Juan Tabacún? Visualizando desde Provincia del Oro, Cantón Machala.
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0: Perteneciente a la iglesia. Ah, no, dice, pertenecemos a la iglesia Cristo Vive, Sauces 2.
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0: Muchas gracias, Dios me los bendiga.
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0: Ayituta. Cristiancito Franco y Manaya Mashikuna. Ayiyachu Kangichi. Masnaya TikTok Picajona. Shinashate Radio Toyajona. Tuku y Mashikuna. Waukikona y Manaya Kangichi. Panikona Kai. Manaya Kangichi. Buenas noches. Bendiciones nos dicen. Muchas gracias. Hello, Yakishita. Good night. Welcome. ¿Cómo está? Dios me los bendiga, mi estimada Yakishita. Allá en Perú. Dios los bendiga. A nuestros hermanos peruanos. A nuestros hermanos bolivianos. A nuestros hermanos colombianos, venezolanos. Gracias por ese quiéreme. Gracias por ese popular. Muchas gracias, Dios los bendiga. Recuerde, si llega, no llegue solo para escuchar, sino regalen tac-tac a la pantalla. El regalo no es obligación. Si usted tiene esa voluntad de regalar ese un corazoncito, un quiéreme, una rosquilla, un capibara, bienvenido. Pero también con tac-tac a la pantallita nos conformamos en esta noche.
2: Bendito hijo de Dios.
0: Así es. Dice Imanaya Churay. Allí ya chucan. Allí ya me can. Achkapagi, Kikimpak, Chaisuma, Kumbidashkaman. Muy diferente, ¿no? El quichua de Ecuador.
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0: con quechua de Perú.
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0: Muy diferente. Yo quisiera aprender el quichua de Perú. También creo que es muy diferente el quechua de Bolivia. Pero en Cristo somos uno, ¿cierto? Que tenemos un solo Dios, un solo Jesús, un solo Espíritu Santo. Así que todos somos comprados con la misma sangre de Cristo. Somos salvos, somos perdonados. Así que alégrense por favor. Cristiancito Franco, bendiciones. Basilio Gualá. No, Basilio Guapi Gualá. Buenas noches, mi hermano. Dios te bendiga. ¿Cómo está mi estimado hermano Basilio? Saludos para hermana Gloria. Creo que en TikTok está como tu flaquita. Hermana Gloria, ¿qué pasó? ¿Qué pasó? Ah, Cambachutisito, Angalaja, Tachure y... Dios los bendiga, hermana Gloria, y saludos para sus hijos. Manuelito Ortiz, saludos, siervo. Dios les bendiga, muchas gracias, bendiciones. Consiga más corazoncitos, dicen tu live, para entrar al bote de premios de diamantes. Oiga, regalen cualquier cosita. Viaje fantástico para ver más detalles, dice Ángela Ortiz. Buenas noches. Bendiciones nos dicen. ¿Cómo está mi estimada Ángela Ortiz? Bendito el cordero. Una vez más, gracias por compartir, mi estimada Yaquishita. Gonzalito, bienvenido, buenas noches. Vamos con más alabanzas, menos palabras, más alabanzas. A ver, vamos a ver si tenemos por acá más saluditos en la página del Buen Sembrador. Nos dice que Dios te bendiga, hermanos. Saluditos desde el norte de Quito. Estamos a full sintonía. Muchísimas gracias, mi estimado Guillermo Macas. Igualmente, que Dios los bendiga. Que Dios te guarde siempre. Vamos con más alabanzas en esta noche. Viene para todos los enamorados. ¿Dónde están esos jóvenes? Media horita, vamos más con los jóvenes. No es solo para jóvenes. Aunque usted tenga 50, 60, 70, pero tiene un corazón joven. Así que envíe saluditos a su amada. Alexito Lema viene con sueños. Y no se nos vaya, no se me vaya. Tengo el más nuevo de Alex Lema. Ojitos negros tengo. Ya los voy a poner, pero compartan, por favor. Denle en tactaje a la pantallita. Y vamos a cantar en esta noche.

Para aquellos jóvenes quienes están enamorados de este hermoso tema, sueños. Vuelva pronto. Estoy esperando, dice. 9:38, las 9:38. En unos minutos voy a traer otro tema nuevo de Alexito Lema, Ojitos Negros. Así que no se me vaya, comparta, por favor, comparta. Aquí hay un nuevo tema. Inti Sisa dice, Ñukata Kungashkangi. Dice, me has olvidado. ¿Dónde están los jóvenes? A ver, toquen la pantallita, por favor.

0: Exactamente. Un hermoso tema para los jóvenes enamorados y también para los esposos enamorados.
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0: Jóvenes, para jóvenes enamorados. Ahí viene. Ahí viene. Lo ofrecido es deuda.
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2: Alex Lema.
0: Vamos a escucharlo en esta noche, lo nuevo de Alexito Lema y junto a Holly Flow.

0: Para aquellos enamorados, para aquellos jóvenes, esta hermosa alabanza. Hasta el final. Hasta el final. Hermosas alabanzas en esta noche, ya llegando a la parte final. Pero con estas alabanzas para ustedes, mis queridos radio oyentes. ¿Quién más por acá? Saluditos. Rebequita Chango, saludos a la señora Juana Pilla.
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0: Señora Juana, saluda. Lluvia de amor, por favor, de Juan el Sembrador.
1: Alex Lema.
0: Dice, saludos a la señora Juana Pilla en Salazac. Señora Juana Pilla, buenas noches, saluda con Rebequita Chango.
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0: Tu flaquita de
1: mi cuerpo.
0: De J, dice.
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0: Siguenme a seguir, gracias. Gracias por seguirme.
1: Ojos brillan, que sean de alegría.
0: Holy Flow.
1: Sierva hermosa, amigos.
0: Ojitos negros junto con Alexito Lema. Cristiancito Franco, gracias por seguirme. Oiga, usted cada rato me sigue y cada rato me deja de seguir. ¿Por qué, mi estimado? Por acá, otro temita, ¿cómo te conocí? Junto al Cristiancito Cepeda.

0: te conocí, un hermoso tema de Cristian Cepeda junto a Nayib Paucar. Se hacen un dúo, primera y segunda voz, interpretando este hermoso tema. Gracias por su sintonía. 8:10 a.m. 100 punto el buen sembrador. Siempre, siempre acompañándole las 24 horas del día. Estas hermosas alabanzas nos piden.
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0: Camilita, para ti, lluvias de amor. Saludos para Ivancito.

0: El tema más escuchado del Guava de Juan el Sembrador. Hablando de enamorado. Recuerda hoy.
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0: corazón. Que el día de ayer. Yo tengo un hijo que es ya joven, ya. Ayer en la tarde, ¿no? De la semana anterior, dice papá,
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0: Voy a presentar por primera vez a mi novia. Sabía que andaba enamorado, sabía que iba a la cita. Y cuando alguien está enamorado hay que darse cuenta. Se da nomás cuenta. Pero más antes a sus hermanas mayores decía, yo no sé por qué hace gastar tanto a esos jóvenes. Pero es que él todavía no estaba enamorado. Y hoy lo está viviendo en su propio experiencia. Hoy por hoy ya. Dice papá, me voy a ver. Tengo cita. Lo voy a acompañar. Bueno, no, nunca pensamos que iba a llegar un momento en que iba a presentar. Nada más el viernes quería traer para presentar.
1: Julia.
0: Pero casi nadie estuvimos tiempo.
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0: dijimos para el domingo. Justo en su cumpleaños lo invitó y de sorpresa nosotros estábamos preparando algo. Porque él dijo que lo va a traer para presentar. Y así es la bendición de Dios. No sabemos, solo es la bendición de Dios. Está en las manos de Dios. Mi hijo es un migrante en las lejanas tierras. Pero la chica es americana. Pueden creer, pero la bendición de Dios es grande. No puedo creer, pero solo ponemos en las manos de Dios como padres. Así como jóvenes, igual, pongan en las manos de Dios todas las cosas. Dios puede hacer grandes cosas. Sean jóvenes, buenos, trabajadores, luchadores, respetuosos. Dios hace el resto. La bendición de Dios es grande.
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0: Siempre ha dicho que este joven es tranquilo, es humilde, es alegre, muy respetuoso. Si ustedes quieren ver ahí, hoy lo subí el video en mi TikTok, el último video. Comenten por favor. Yo mismo no lo puedo creer, así es la bendición de Dios. Son jóvenes. Cuando conocen a alguien, ámenla, lleguen a querer. Pongan las manos de Dios más que todo. Acá dice amén, todo es bajo la voluntad de Dios. Un abrazo para Nezarito. Por acá vamos a saludar a todos los quienes están escribiendo. Cristiancito dice, yo siempre miro su programa. Uno de los mejores. Saludos, Wauki. Lo que pasa es que recién le sigo, dice. No le había seguido. Manuelito Auya dice, saluditos de San Rafael Bajo. A la familia Quinche Auya y a mi mamita en San Jorge Bajo. Saluditos, nos dice. Muchísimas gracias. Manuelito Quiroz dice, saludos cordiales, mi hermano Samuelito me ha puesto. Mi nombre es Segundo. Que Dios te bendiga, excelente programa, saluditos desde Guayas. Muchas gracias, Dios me los bendiga. Josecito Yautibú nos dice, Pastor José Yautibú, muy buenas noches, Dios los bendiga. Hermano, buenas noches, muchas bendiciones, saluditos desde Pulucate. Cuatro esquinas, bendiciones nos has puesto. Gracias, Pastor José Yautibú. Mari, gracias por seguirme. Luis Alfredo Yuquilema, gracias por compartir. Así es. Así es la vida. Así es la bendición de Dios. El tiempo de Dios es perfecto. Shugu shushita kañaya ñaya katugrini kutin nuera tarrandina tukun. Chasnama causa y pikakashka. Bueno, todo debe ser bajo la voluntad de Dios. ¿Quién no ha tenido problemas, disgustos después del matrimonio? Casi todo hogar. Hay un versículo que ya voy a compartir después de esta alabanza.

un hermoso tema de Sinaí Tarpu, Kusaguar, Kusandi, Himalaya, Sumajta, Kausan. Causa y pica chamonga problemas. Causa y pica chamonga yaquicona. Chayugar, picausana, callarina, chcaduro, canga. Pero Dios paxime piniscachina. Dios huancaspaca. Mana y mata manchar. Si estamos con Dios, nada no va a poder romper ni destruir nuestro hogar. Quiero compartir un versículo bíblico basado en este temita, en esta alabanza, ¿no? Eclesiastés capítulo 4, verso 12 dice: si alguno prevaleciere contra el uno, dos le resistirán, y cordón de tres dobleces no se rompe fácilmente. Vamos a reflexionar en esta noche. En las tareas de nuestra casa sabemos bien sabemos como dice este versículo que una sola hebra de el hilo se corta así fácilmente, pero cuando trenzamos el cuero con fuerza, el lazo resiste el tirón más fuerte. Así es la vida de una, así es la vida de un hogar cristiano. Dios te recuerda que no fuiste llamado a vivir en soledad. Nos necesitamos unos a otros, unidos en el amor de Cristo, para que cuando vengan los vientos difíciles permanezcamos de pie, mis queridos amigos, mis queridos hermanos. ¿Quieres que tu hogar resista las tormentas de la vida? Asegúrate de que no sea una cuerda de dos, sino un cordón de tres dobleces. El primer doblez eres tú. Escucha, por favor. El primero eres tú. El segundo es tu pareja o tu familia. Pero el tercer doblez tiene que ser Dios, Jesucristo en medio de ti. Si Él está en centro de tu casa, no habrá crisis, ni problemas económicas, ni desánimo que pueda romper ese lazo. Jóvenes que recién están empezando una vida de matrimonio, una vida de pareja, hay que saber bien que el matrimonio no es para un año, dos años, tres años. Para que separe los problemas y el matrimonio hasta que la muerte los separe. Empecemos la semana declarando que la iglesia y la comunidad son el cordón de tres dobleces, así de fuerte. Si ves a un hermano debilitado este lunes, este martes, miércoles, jueves, viernes, sábado y domingo, no lo dejes solo. Acércate, ora por él. Trénzate con él en fe. La única, la unión y la fuerza proviene de Dios bajo el Espíritu Santo. Eso nos dice la palabra de Dios. 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Yaquicona problema shamonga. Saludo. Fridicito Chucuri, gracias por ese increíble. Luis Alfredo Yuquilema, gracias por ese, gracias por compartir. Gerardo Yuquilema dice: hermano, buenas noches, que el Señor les bendiga, excelente programa. Una alabanza de coro, León de Judá, por favor, dice. A ver, ya vamos a buscar despuesito ya, pero ya vamos a despedir. Ya son 10 de la noche, 9 minutos. Estefanía. Hola Stephanie, ¿cómo estás? Bienvenida. Hola hermano, buenas noches. Muchas bendiciones, saluditos desde Guayas. ¿De Guayas o Guayaquil? ¿De dónde nos estás escuchando? Saludos y bendiciones de Stephanie para toda su familia en esta noche allá en Guayas. 23 horas, 10 minutos en Nueva York. Nueva York, Picharinchi, las 11 de la noche, 10 minutos. Pero Ecuador pica a 10 de la noche.
10 de la noche, 10 minutos. Vamos a escuchar esto. Curiyactayuk Maricanchi. Las últimas alabanzas para despedirnos.

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Somos Cantasca, coro Fortaleza Divina, Quito, capital de los ecuatorianos. Adelante, mis queridos hermanos. Dios me los bendiga. Gracias. De esta manera, hemos llegado a la parte final de nuestra programación. Como todo lo bueno se acaba. Ya nos vamos. ¿Cuántos quieren que quede un poquito más? Otro ratito más. Media horita. 10 minutos.

Dos, uno. Una alabanza de coro, la vid verdadera. Manda de olla. Hasta las 10:30. Yaquilla Zaguari.

coro luz a las naciones desde Yactacuna, Chigue, Quito, capital de los ecuatorianos de esta hermosa alabanza. Pero acá dice 20, user 2231, buenas noches hermanos, saludos desde provincia de Esmeralda. Muchísimas gracias, wow, qué bendición. Con la tecnología llegamos a todos los rincones del mundo. España, Estados Unidos, Colombia, Venezuela, Perú. Nuestro querido Ecuador, ¿dónde nos recibe? Yaquí Yazaguari. Ya vamos a buscar a la última hora, vamos a poner. Coro la beat verdadera, su manda Fiosha. Lo tenemos por acá, ya vamos a poner. Gracias por ese quiéreme. Gracias por ese buen trabajo. JPC Cancún Apaja. Cancún Apaja Live Manrispaca Manajawaya. Tac tac a la pantallita de Mañu Consecution Kikincona Chasna. Kai programa mapi. Pantallita Pitupaichi, pantallita Pitupaichi, por favor. Muchísimas gracias. 10 de la noche, 18 minutos. Rosita Yucaya, buenas noches, hermano segundo. Excelente programa. Saluditos desde Guayas. Ñaja Kaishupan en Irka Guayaquil Monte, Kunan Ninguichi Guayas. ¿Dónde queda Guayaquil y dónde queda Guayas? Rebequita Guamá, buenas noches, hermano segundo. Dios te bendiga. Saluditos desde Cuenca, Ecuador. Kaisuma cantito y mata cantaichi, cantaichi, Javier con Antuta Coro, la vida verdadera, llamo.

0: coro, la vid verdadera, a la usimanta, chasna mari, que pa'uña y cona joven, conaca, todavía joven gras caspa, todavía fuerzas de charispa, cantana, dios pacta rurana, dios pacta sirvina. Caí coro, la vid verdadera y mape tukui. Mana nishuj mayor mamita o pasado de 30 años, puros jóvenes. Creo que andan cantando con esas fuerzas de jóvenes. Jovencitas, solteritas, señoritas, huambracona, ña uchilla manta, cantana te yachana canguichi. Por favor, yuyachin chichami, mana mandan chichi. No desperdicien su juventud en vano, en las redes. Saliendo, paseando, escapando. El versículo que dice, ninguno tenga en poco su juventud. Así que, a servir, por favor. Esta me suma cantashka con agua acompañante. Gracias, Stephanie, por ese increíble. Muchas gracias. Dios los bendiga a cada uno de ustedes. A ver, ñaya churashu, ñaya último tasakishu, sawari. Fortaleza Sawari. Ya tengo por acá. Así que comparta a todas las mamitas de Fortaleza Divina, por favor. Pastor Angelito y Moyacufica, saluditos Tachayachi. Mamá Carmencita y Mapope, saluditos Tachayachi, por favor. ¿Dónde está Iván esta noche? También hágale llegar esos saluditos a Ivancito. Por acá nos pidió también, dice Elenita Uquilla, hermano segundo, complazca con una alabanza de coro Luz y Vida. Apamunchi, coro Luz y Vida.
1: Luz y Vida.
0: Últimas alabanzas.

Hermosa alabanza en esta noche, nada más y nada menos, coro, luz y vida desde Quito, capital de los ecuatorianos. Estas hermosas temas en esta noche nos acompañó.

Oiga, buenas noches, hermano Segundo, excelente transmisión, que Dios te bendiga, gracias hermana Manolita Sagnaya, que Dios los bendiga. Exactamente 23 horas, 28 minutos para acá y en Ecuador 10 de la noche, 28 minutos. Y así llegamos al final de nuestro viaje musical por nuestra tierra. Cerramos este lunes. Cerramos el programa de este lunes con la frente en alto, por supuesto, y con la fe encendida. Nos vamos con una certeza en el alma. Fuimos comprados a precio de sangre en la cruz. Y hoy declaramos, queridos radio oyentes, que Jesús gobierna nuestra semana. Así que con fe, salgan a trabajar, salgan a estudiar y a bendecir con alegría, sabiendo que la comunidad de la fe nos sostiene. Gracias por su sintonía a través del Buen Sembrador 100.1. Quien les habla en esta noche fue, más y nada menos, vuestro servidor, hermano Segundo Yucaya. Les desea una semana extraordinaria. Hasta el próximo viernes, donde vamos a llegar con nuestra programación requinteando. Así que espero que tengan una semana llena de bendiciones. Cuídense mucho, que Dios me los bendiga, que dijo con esta hermosa alabanza. Bye bye, Dios los bendiga. Calla acá, conocí San Maripán.

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Y yo respondí, Señor, solo tú lo sabes. 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

Esta canción es para todo aquel que un día entendió que lejos de Dios no hay paz verdadera. Y esta noche, con todo el corazón, le decimos al Señor: aquí está mi vida, aquí está mi alma, hazme nuevo otra vez.

abren sobre de esta nación. Declaramos que los cielos se abren sobre de esta nación. En el nombre de Jesús, yo quiero que tú declares conmigo: Padre Celestial, yo creo en el poder de la sangre de Jesús, en el poder del Espíritu Santo y en el poder de tu gracia. Y yo te pido, abre los cielos sobre esta nación, muestra tu gloria, muestra tu poder una vez más. Sí, Señor.

Así dice Jehová, creador tuyo. No temas, porque yo te redimí. Te puse nombre. Mío eres tú. Cuando pases por las aguas, yo estaré contigo. Y si pasas por los ríos, no te ahogarás. Cuando pases por el fuego, no te quemarás ni las llamas arderán en ti.

0: Así es que, Saulito, esfuérzate. Sé valiente, no temas ni desmayes, porque Jehová, nuestro Dios, está contigo y conmigo. Así es que lee la palabra, ahí tienes que sujetarte, agárrate en la palabra de Dios, porque este es el manual de vida.
1: Levitas Records.

0: hermanita, ¿eh? Sin paso te lo ríes.
1: Yo estoy haciendo bien a las hermanas, dígale que haga. Solo a mí nomás me ves.
2: Mándale que caiga su hermana más a un puesto
3: en la. Ya ni quería estar en primera fila también, ya. Ya, ¿qué pasa?
4: Thank you.

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1: Cantad alegres a Dios, habitantes de toda la tierra. Servid a Jehová con alegría. Venid ante su presencia con regocijo. Reconoced que Jehová es Dios. Él nos hizo y nosotros, y no a nosotros, a nosotros mismos, pueblo suyo somos y ovejas de su prado. Entrad por sus puertas con acción de gracias, por sus atrios con alabanza. Alabadle

bendecid su nombre, porque Jehová es bueno, para siempre su misericordia y su verdad por todas las generaciones. ¿Cuántos podemos dar gracias al Señor por la palabra?

la Biblia. El siguiente día vio Juan a Jesús, que venía a él, y dijo: he aquí el Cordero de Dios que quita el pecado del mundo. Hermanos queridos, Jesucristo es el Cordero de Dios, el Cordero Pascual. Era un tipo de Cristo en el Antiguo Testamento. Por la muerte de aquel Cordero y el derramamiento de su sangre sobre los dinteles, todos los primogénitos de Israel eran salvos de la muerte. Esto nos enseña la Biblia en el segundo libro, Éxodo capítulo 12, versículo 6 y versículo 7. Rico son Dios Paximita. Y lo guardaréis hasta el día 14 de este mes, y lo inmolará toda la congregación del pueblo de Israel entre las dos tardes. Y tomarán de la sangre y la pondrán en los dos postes y en el dintel de las casas en que lo han de comer. Hermanos queridos, Cristo es nuestra Pascua, sacrificada por nosotros, por medio de su muerte y el derramamiento de su sangre. Somos salvos de la ira de Dios. Cristo no murió en vano. Cristo no murió porque él tenía culpa. Jesucristo ca manawayurcachu pay culpable cascamanta, huchayu cascamanta, y mamanayita rascamanta, manachaymanta chubayurca. Por eso Pablo, cuando predica, dice la locura de la cruz. ¿Qué significa hoy en día la cruz de Cristo? Mucha gente lleva un símbolo o como símbolo la cruz. Pero ¿qué significado tiene la cruz para el cristianismo? La cruz para el creyente de hoy. Israel utiliza hoy por hoy un símbolo que para la bandera o para identificarse, que es la estrella de David. Para el cristiano la cruz tiene un significado muy importante. ¿Qué pasó en la cruz? ¿Hubo poder? ¿Hubo fama? No hubo poder. No hubo fama, lo que hubo era vergüenza, dolor, sufrimiento, quebranto, abandono, dolor, sacrificio. Eso es lo que hubo en la cruz. Pero todo eso Jesucristo lo llevó como nuestro Cordero, que no solamente tapa el pecado, sino que limpia el pecado del mundo. Y Jesucristo murió por usted, amigo, que esta noche quizás está aquí. Mi hermano leyó el texto bíblico del libro de Josué, de esforzarse, de ser valiente. Jesucristo nos dejó un estilo de liderazgo. Jesucristo nos dejó un estilo de responsabilidad, un modelo y un ejemplo de vida, de ministerio, de trabajo, de constancia, de compasión, de esfuerzo, de dedicación, de meditación. Él tenía muy claro para lo que había venido. Hermanos queridos, al Señor Jesucristo se le llama el Cordero de Dios. Los corderos tenían que ser perfectos, sin mancha, y así tenía que ser nuestro Salvador. Según la Biblia, primera de Pedro, capítulo 1, versículo 19. Primera de Pedro, capítulo 1, versículo 19.
Hakunapa Biblia kunata apamuska kaspaka maskaichi. Primera de Pedro 1:19. Sino con la sangre preciosa de Cristo, como de un cordero sin mancha y sin contaminación, ya destinado desde antes de la fundación del mundo, pero manifestado en los postreros tiempos por amor de vosotros. ¿Por amor de quién? ¿Por amor de quién? Yo con Chigmanta. Por amor a usted. Joven señorita que esta noche se encuentra en este lugar, usted que escucha, usted que mira este video, que escucha a través de las ondas sonoras de esta prestigiosa radio, El Buen Sembrador. Muchos dicen que esto es una historia, que esto es un cuento, que esto no es verdad, que cómo puede ser alguien que haya muerto o un Dios tan justo, tan bueno, cómo puede ser que haya sacrificado a su único hijo. Todo aquello estaba en el plan redentor de Dios. Ahí se cumple la primera profecía del libro de Génesis, capítulo 3, versículo 15. Y todo aquello lo hizo por amor a la humanidad, porque de tal manera amó Dios al mundo que ha dado a su Hijo unigénito, para que todo aquel que en él crea no se pierda, mas tenga vida eterna. Palabra de Dios. Los corderos tenían que ser perfectos. Jesucristo vino a este mundo, vivió como hombre, sufrió como hombre, tuvo hambre, tuvo sed, se durmió, se cansó, pero nunca pecó. Esa es la gran diferencia con la humanidad de hoy en día. Era perfecto, sin mancha. Los corderos eran ofrecidos con frecuencia, pero Cristo se ofreció a sí mismo una sola vez. Libro de Hebreos, capítulo 9, versículo 25 y 26. Libro de Hebreos, capítulo 9, 25. Fue pues necesario que las figuras de las cosas celestiales fuesen purificadas así, pero las cosas celestiales mismas con mejores sacrificios que estos. Porque no entró Cristo en el santuario hecho de mano, figura del verdadero, sino en el cielo mismo para presentarse ahora por nosotros ante Dios. Y no para ofrecerse muchas veces, como entra el sumo sacerdote en el lugar santísimo cada año con sangre ajena. No para ofrecerse muchas veces, sino una vez y para siempre. Hermanos queridos, los corderos eran un símbolo típico de la expiación. Pero Cristo hizo la realidad. Aquello que era una sombra, aquello que solamente de oídas, pero aquí se cristaliza. El Señor aparece ahora como el Cordero inmolado en el reino celestial. Nos recuerda la salvación por medio de su expiación. La expiación de Cristo es negada por algunas personas en la tierra, pero reconocida por todos en el cielo. Hermanos queridos, Cristo quitó el pecado del mundo. Repitan todos. Cristo quitó el pecado del mundo. Gracias, Cristo. Gracias. Ahora, miren hermanos queridos, el pecado de Adán afectó a toda la humanidad. Todos están muertos en Adán, pero vivos en Cristo Jesús.
Romanos capítulo 5, versículo 17 al 21, y primero a los Corintios capítulo 15, versículo 21. ¿Qué hace falta para que el hombre o para que a la persona se le quite el pecado? Arrepentimiento. ¿Qué es arrepentimiento? Cambio de actitud. Y mañana piti puricungi, y mañana piti causacungi, mañalta tipuricungi, maimalti ricungi. La Biblia dice, hay caminos que al hombre le parecen derecho, pero su fin es fin de muerte. Así también ricuni uyangimi, así también causacuni uyangimi. Pero hermanos queridos, mucha gente hoy en día está confiando en sus títulos, en sus nombramientos, en su dinero, en su riqueza. Nada de eso puede quitar el pecado del mundo, sino solamente el volverte a Dios, acercarte a Dios, pedirle perdón a Dios y arrepentirte, y ahí es cuando tus pecados serán borrados gracias a la muerte de Cristo en la cruz del Calvario. Cuando los hombres se arrepienten y creen en el Evangelio, la culpa de su pecado es quitada. Por fe es quitada la contaminación del pecado. Por medio del Cordero de Dios es quitada la práctica del pecado. Los miedos atormentadores que acompañan el pecado son quitados de todos aquellos que son perfeccionados en el amor. Y mire, en el estado futuro, los tristes efectos del pecado serán quitados de todos aquellos que han muerto en el Señor. Mire, ¿qué llama? ¿A qué llama esta palabra? Los hombres pecadores son exhortados a contemplarle. A contemplarle por los ojos de la fe. A contemplarle es creer en Él, confiar en Él para salvación. Libro de Isaías, capítulo 45, versículo 22. Libro de Isaías, capítulo 45. Versículo 22. Mirad a mí y sed salvos todos los términos de la tierra, porque yo soy Dios y no hay más. ¿Y manínme? Mirad a mí y sed salvos. Miren a Cristo. Dejen de mirar otros lados, dejen de mirar otras cosas. La Biblia dice, porque hay un solo camino, hay una sola verdad, hay una sola vida, que es Cristo Jesús. No hay caminos, no hay vías para salvarse, sino solamente Cristo es el camino, la verdad y la vida eterna. Bendito sea el Señor de señores y Rey de reyes. Mire a Él. La Biblia dice, miradme a mí. Paita ricuichi. Miren, hermanos queridos. Contemplarle en su nacimiento en Belén, en su vida santa entre los malvados judíos, en su muerte en el monte Calvario, en su resurrección entre los muertos y en su ascensión a los cielos. Jesucristo tenía algunos oficios sagrados. Él era profeta para guiarnos a toda la verdad. Él era sacerdote que intercede y hace la expiación. Él era el rey para gobernar y protegernos. Contemplémosle en su persona. Es Dios bendito por los siglos. Es hombre con un alma y un cuerpo que murió, pero resucitó otra vez. Es Dios hombre y mediador entre Dios y los hombres. Primera Timoteo 2:5. Contempladle con profunda humildad. Él nunca tuvo pecado,
pero fue herido por nuestras transgresiones. ¿Y manenme? ¿Paica jucha torre el cacho? ¿Paica más paya el cacho? ¿Paica pibón piña en acurcacho? ¿Zaki torre el cacho? ¿Manasi torre el cacho? Él nunca hizo nada, pero fue herido por nuestras transgresiones, por nuestros pecados. Él cargó sobre él el castigo de Dios. Contempladle con sentimiento de gratitud. Él fue quien nos amó primero. Primera de Juan capítulo 4 versículo 19. Hermanos queridos, tengan confianza. Recuerdo alguna vez un joven se me acercó y me dijo: pastor, pero yo he cometido mucho pecado, yo no sé si Dios me vaya a perdonar, porque de tal manera amó Dios al mundo. El amor de Dios es tal, es grande, es sublime, traspasa barreras y fronteras. No importa lo que usted haya hecho, no importa cómo usted haya vivido, no importa lo que usted hablaba, no importa, el Señor quiere perdonarte. El Señor dio su vida en la cruz del Calvario porque tuvo compasión, porque tuvo misericordia y porque quiso salvar a la humanidad que estaba perdida en delitos y pecados. Kunampunza kunakama. Él todo lo puede. Hechos capítulo 13, versículo 26. Libro de Hechos, capítulo 13, versículo 26. Rikuichi. Hechos capítulo 13. Versículo 26. Varones, hermanos, hijos del linaje de Abraham, y los que entre vosotros teméis a Dios, a vosotros es enviada la palabra de esta salvación. Él ofrece salvación. Jesucristo es el mismo ayer y hoy y por los siglos de los siglos. Cristo ya no está muerto, Cristo está vivo, Cristo ya no está en una cruz, Cristo fue enterrado y al tercer día resucitó para que se cumpliese las escrituras. 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Mateo capítulo 11, 28. Él nos invita. Él nos invita. Mateo capítulo 11, versículo 28. Mire lo que dice la palabra. Venid a mí todos los que estáis trabajados y cargados, y yo os haré descansar. ¿Qué dice la palabra? Venid. Samuel chiñukama. Pimana kispichi tukungaka. ¿Y cuándo debes venir a Él? Cuando todavía estás con vida, cuando todavía estás sano, cuando todavía estás joven, no cuando vayas a estar en una clínica al borde de la muerte, no cuando ya tengas 99 años, sino ahora que puedes darle lo mejor. Cristo no dio sobras, Cristo dio lo mejor de su vida. En la flor de su vida, Él entregó su vida por usted y por mí. Ahora es tiempo de que nosotros digamos: yo quiero entregarle mi vida al Rey de Reyes y Señor de Señores, para servirle, para honrarle y para glorificarle. Bendito sea el que vive. Iglesia querida, jóvenes y señoritas, muchos se han vuelto atrás.
Muchos han abandonado, muchos han dejado un ministerio, pero Él hoy en día está diciendo: venid a mí todos los que estáis cargados y trabajados, cargados de problemas, cargados de dificultades. 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descansar, dice la palabra de Dios. 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Ahora mismo ponte a cuentas con Dios. Ahora mismo búscale a Dios. Ahora mismo arrepiéntete. Arrepentíos. Ahora mismo entrégale tu vida a Cristo. 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Buscad primeramente el reino de Dios y su justicia, y todas estas cosas os vendrán por añadidura. 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Recuerda de dónde caíste, vuelve al primer amor, te dice el Señor y Salvador Jesucristo. 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
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ricurisca cacho y pitix de fruto cacanga, aquellas vidas que se arrepiente y busca y escuchan ese llamado que dice ven, ven, el Señor está diciendo venid a mí, no dice ven a esto, ven a aquello, sino venid a la fuente de vida eterna que es Cristo, el Rey de Reyes y Señor de Señores. Venga Cristo. Él ofrece salvación. Él todo lo puede cambiar. Él todo lo puede transformar. Recuerde cuando Cristo estaba viviendo aquí en la tierra. 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Crea que Cristo te puede ayudar y esta noche te dice venid a mí todos los que estáis trabajados y cansados que yo os haré descansar. Bendita palabra de Dios. No des más tiempo, no pienses más. Ay, es que la gente que va a decir, ay. El otro día había un hombre de unos 60 o 70 años que yo le prediqué la palabra y ese hombre me dice, pastor, es que todavía mis padres viven y ellos han sido católicos de toda la vida. Y yo con el cane, mira la cruz de Cristo. Mire la cruz de Cristo. Ricuichichaita. Maipika suktiglado ta rikuspa causa kunchi y mana Cristo añuska ta rikuspa causa kunchi. Mire la obra redentora de Cristo Jesús. Esfuérzate y sé valiente. No temas ni desmayes. Esfuérzate, demuestra que eres un varón. Y diga, sí, yo puedo salir de esta, pero no solo como Pablo dijo, todo lo puedo en Cristo Jesús que me fortalece. ¿Por qué? Porque a Cristo ni la cruz, ni la muerte, ni la tumba lo pudo detener. Cristo venció, Cristo resucitó y ahora reina por los siglos de los siglos en la presencia del Padre. 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No te digo que cuando vengas a Cristo ya no vas a tener aquello, sí vas a tener aquello, pero recuérdeme que yo le diga algo. Escuche lo que le voy a decir. Jesucristo dijo, en este mundo tendréis aflicción, pero no te preocupes. ¿Por qué? Porque yo he vencido al mundo. Bendito sea el Señor. Lo sabremos llevar de otra manera.
Cuando hay problemas, cuando hay dificultades, cuando hay necesidades, lo podremos sobrellevar. Ya no en mi fuerza, quizás con anca, jamás fuerzas ahuanca, ñamana balingue, costapes, o armipes, o abacunapes, familiapes y malayate. Lleno de problemas, lleno de dificultades, maipica churipis ñamanacado, ususipis manacado, y ayapis paipa lo que de la gana tu respapuri casani, warmipis paipa munipi causa sani, cultuman risanispa ri, mana risanispa mana risani, upmosu soltirapis, haku cultuman mis pipis, maipica mana huyan, consija pipis y mas pipis, mejor mana huyan así, chay mi Jesús canicum, venid a mí. Todos los que estáis cargados y trabajados, que yo os haré descansar. Has probado de todo. Has probado la droga. Has probado el alcohol. Has probado heroína. Has probado cocaína. Has probado chocolate. Has probado de todo. Pero ninguno de ellos te puede dar paz. Ninguno de ellos te puede dar seguridad. Ninguno de ellos te puede dar la protección que Cristo te puede dar. Esta noche, Apocalipsis capítulo 3, versículo 20, la Biblia dice: he aquí yo estoy a la puerta y llamo. Si alguno oye mi voz y abre la puerta, yo entraré a él, cenaré con él y él conmigo. El Señor está esperando que tú le abras la puerta. Aleluya. Señor está diciendo, déjame entrar, yo quiero vivir contigo, yo quiero cenar contigo, yo quiero disfrutar contigo, yo quiero que tú vivas conmigo. Invítale a Cristo a tu hogar, a tu familia, y verás los cambios y las diferencias con Cristo y sin Cristo. Amén, hermanos. Estuve en la ciudad de Guayaquil. Y se me acerca un joven y me dice: pastor, yo le conozco a usted. Yo le he escuchado predicar muchas veces. Pastor, hoy he aceptado a Cristo. Antes yo vivía una vida triste con mi esposa, con mi familia. Eso no era vida. Pero ahora estoy experimentando la verdadera vida, que es en Cristo Jesús. Una vida de paz, una vida de armonía. Tal vez no tengo dinero, tal vez no tengo riquezas, pero pastor, tengo lo más valioso en mi vida. Yo tengo a Cristo, el Rey de Reyes y Señor de Señores. Bendito es el Señor. 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Arrepiéntete y vuelve a tu primer amor. Y haz las primeras obras. Tal vez ya paga contento. 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Kunanka mai pikaninchi, utka samuiza Señor Jesús, nyukata pusanama, ari Señor samukpika, mana kriskunaka, mai pitik sakiringa, ima tiktukunga, seamos cristianos responsables. La responsabilidad nuestra hoy por hoy no es hacer campañas nada más, no es hacer grandes reuniones, no es hacer concursos, no es dar premios.
Muéstreme en la Biblia, señores, en donde dice que haga concursos, en donde dice que haga premios. Cristo y sus apóstoles, la iglesia primitiva, nunca hizo aquello. La responsabilidad más grande era predicar la bendita palabra de Dios al Cristo crucificado, al Cristo que resucitó. A ese Cristo tenemos que predicarle a tiempo y fuera de tiempo, y que las almas se salve de la ira venidera. Predicar la palabra de Dios. Esta es la responsabilidad más grande. Para eso murió Cristo. Y cada uno de nosotros tenemos la responsabilidad. Recuerde lo que hizo Cristo. Jesucristo dice que salió y caminó y recorrió ciudades, aldeas y pueblos. ¿Y qué iba haciendo? Predicando y enseñando la palabra de Dios, el mensaje, las buenas nuevas de salvación. 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No, señores, no, pueblo de Dios, es hora de despertarnos, es hora de abrir los ojos y de vivir de acuerdo a la bendita palabra de nuestro Señor, cumpliendo el gran mandamiento que dice: por tanto, id y haced discípulos a todas las naciones, y al que creyere, bautizándolos en el nombre del Padre, del Hijo y del Espíritu Santo de Dios. Ya dejemos de jugar a la iglesia y enfoquémonos a la tarea más grande que tenemos, de predicar la palabra de Dios a tiempo y fuera de tiempo. Ya no les gustó, ¿verdad? Hasta ahí estábamos bien, pastor, dice. Pero ya cuando nos dices estas cosas, ya no nos gusta. ¿Sasa su canga, pastor Kona? ¿Concursito Kona o Katison, Zanazo? ¿Y Manengich, pastor Kona? Sigamos nomás con los concursos, con los manos a manos. Mano a mano, disco de oro, disco de plata, disco de bronce, disco de hierro, disco de madera. Tocuilaya disco conaba. Solo quiero que me muestres aquí. ¿Dónde está esto, por favor? Sabes, estamos dejando la bendita palabra de Dios a un lado y poniendo otras cosas. 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Debemos ser responsables. Cristo no murió de gana, por favor. Cristo no murió de gana. Cristo no nos dejó para que juguemos a la iglesita, al diaconito. No. Cristo nos dejó con un gran legado, con una gran responsabilidad. ¿Cuál es esa responsabilidad? Predica, predica, predica la palabra de Dios a tiempo y fuera de tiempo, sabiendo que un día tenemos que comparecer en el tribunal de Cristo para dar cuenta de todo lo que hayamos hecho, sea bueno o sea malo, y el Señor nos dé la recompensa. Bendito es el Señor. 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

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Biblia te estudiasun, Dios paximita rizasun, rikosun, y hagamos lo que a Dios le agrada, no lo que le agrada a la gente. Usted y yo no estamos para agradar a la gente. Pablo dijo en el libro de Gálatas capítulo 6 claramente, yo no estoy para agradar a los hombres, yo estoy para agradar a Cristo. El que canta agrade a Cristo, el que entona agrade a Cristo, el que predica agrade a Cristo, el que sirve, agrademos al Señor de señores, al Dios Todopoderoso, el que era, el que es y el que ha de venir. Cristo no murió para que estemos jugando. Cristo murió para que usted y yo seamos responsables, serios, hombres y mujeres responsables. Amén, iglesia. 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Déjeme decirle algo. Estamos cambiando todo por nada. Estamos cambiando lo más valioso por lo menos. Y hoy es tiempo de volvernos a la cruz de Cristo. Con un capimón ancho sufrimiento, ¿tá? Mai con acané, la una, las dos cama carpa o copitío. Ay, ay, ay, mamita, taita, mi toma tancho sacrificio, tapa con él. ¿Qué sacrificio? Mira cómo están ahí cobijadas. Traigan colchón también, pues de una vez. Cobija con apados. Sauna taps apamuichi, cobija tigre taps apamuichi, hidritón taps apamuichi. Sacrificio, ¿en qué sacrificio? Oye, con Gichixo. Tal vez hoy ya no me van a volver a invitar nunca más. No pasa nada, pero tengo que decirte la verdad. Porque puede ser que esta sea la última noche que tenga que predicarles. Amén, hermanos. Hay que dejar el comodismo. Hay que dejar inconformismo. No os conforméis a este siglo. Renovaos vuestro entendimiento. Cambiarichi yuyaita. Sakichi yachasna causaitaka. Kunanka yuyay kunata. Musug yachispa. Y matati yaya diusmuna. ¿Qué es lo que a Dios le agrada? Eso es lo que debemos buscar. Amén, amada iglesia. 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Ay, hermanos queridos. 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

0: Yo solo pague, Tore Pastor, Caiso Guata, Topazonzare. Coros campañistas, coros conferencistas. Manato Cuicona, por supuesto. ¿Ah? Dice que a Jesucristo le dieron puñetazos. ¿Qué le dieron a Jesucristo? No caricias, sino... Eso es un puñetazo así. No así. Eso es puñetito. Pero al Señor le dieron puñetazos. ¿Se da cuenta? ¿Y Cristo volvió atrás? ¿Cristo tiró la toalla? ¿O se fue hasta la cruz? ¿Se acuerdan de Esteban? El primer diácono mártir. Por predicar la verdad, por vivir la Sagrada Escritura, por decir que Cristo resucitó, por predicar la palabra, lo mataron. Tal vez cosa cachagiangami, pero cambajazo cacharishkamanta. Seguro. Pero mira, hermanos, ya mi tiempo chaya mosca. 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Yuyari, por favor. 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tamare, con anca y angape, asapi churaspa causa cuscanche, chay manta mi pueblo de Dios, Señor caní, venid a mí, porque el que está en el Señor está completo, entiende las cosas como son y va a vivir de acuerdo a la bendita palabra de nuestro Dios Todopoderoso. Ven a Cristo. 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No tienes paz en tu corazón. Familia, quizás la familia está dividida. El esposo por un lado, la esposa por otro lado, los hijos por otro lado. La familia está hecho pedazos. Pero esta noche dígale, Señor, yo sé que tú puedes cambiar. Yo sé que tú puedes transformar. Señor, mi vida parece que no tiene sentido. Yo sé que muchas veces la gente ha dicho que yo no sirvo, que yo no valgo, que soy lo peor. Pero déjame decirte algo esta noche. Cristo murió por eso. Cristo dio su vida en la cruz del Calvario. Joven que me escuchas, señorita que me escuchas, déjeme decirle, no importa lo que el mundo le diga, las mentiras que le hablen, que usted no sirve, que usted es un bueno para nada. Mentira, Dios le creó, Dios le formó, Dios le hizo con propósitos claros y definidos. Solamente venga Cristo Jesús, dígale, Señor, perdóname, cambia mi vida, yo pongo mi vida en tus manos, sabiendo que esas manos que fueron traspasadas por aquellos clavos, aquel cuerpo que fue flagelado, tú puedes cambiarme, tú puedes darme vida y vida en abundancia. Bendito es el Señor. 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Amada iglesia, pastores, líderes, siervos, hombres y mujeres, pensemos qué estamos haciendo, cómo estamos viviendo, a dónde nos estamos yendo. Como pastores, líderes, cuán responsables somos. Como líderes de coros, como líderes de jóvenes, como líderes de niños, como líderes de maestros, ¿a dónde nos estamos yendo? Chaita yuarispa con antutaka, Señor kayaskata. Joven, ¿en qué estás invirtiendo tu vida? ¿A qué le dedicas tu juventud? Tal vez a la música, tal vez a la fiesta, tal vez al baile. Déjeme decirle algo, quizás estás metidos en drogas, en alcohol, en delincuencia, en pandillas. Yo no sé en qué usted está metido, pero déjeme decirle algo, nada de eso le va a dar sentido a su vida, nada de eso le da esperanza de vida eterna. Solamente hay un hombre que murió en la cruz del Calvario, derramó su sangre hasta la última gota por amor a nosotros, y él dijo: consumado es, he terminado la obra para lo que el Señor mi Padre me envió. Solamente Cristo puede cambiar tu familia, Cristo puede cambiar tu matrimonio, Cristo puede cambiar tu vida. Lo que no sirve, ¿sabes lo que dice la palabra? A lo más vil y a lo más menospreciado escogió Dios para avergonzar a lo fuerte del mundo, a lo sabio del mundo. Y mira la prueba, aquí está este muchacho que nadie creía, porque era huérfano, porque no tenía madre, porque su padre era alcohólico, porque su padre vivía en la calle. Pero el Señor dijo: de este me voy a servir, de este me voy a valer, de este huérfano, de este que no sirve, de este pobre. Mira, joven, mira, señorita, no importa que la gente te señale, no importa que la gente te critique, no importa que la gente te deseche, el Señor esta noche te dice: ven a mí, que yo quiero restaurarte, que yo quiero salvarte, que yo quiero perdonarte. Palabra de Dios. No dejes para mañana lo que puedes hacer hoy. Tal vez usted podrá decir: no, pastor, mañana, pasado, voy a esperar un tiempito más. No esperes más, solo ven a Jesús, Él dará sentido a tu vida. Recuerdo que mi vida no tenía sentido, recuerdo que estuve a punto de caer en pandillas, en drogas, en delincuencia. Recuerdo que aquellos amigos me decían: ven, vamos a robar, ven, vamos a fumar, ven, vamos a la disco, ven, vamos a beber. Mira, solo prueba, solo da una pitadita. Mira, esto es bueno, vas a volar, vas a estar en otro planeta, vas a ver las cosas de otra manera. Pero le doy gracias a Dios, que Dios me guardó, que Dios me cuidó, y era porque tenía este ministerio. Así también, joven y señorita, muchos te están invitando a hacer muchas cosas que no te dan paz.
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5: Las 5:06.

5 menos 5 hasta Manta, 11 minutos. 5 menos 11 minutos. Buenos días, Tutamanta. Horas. Haya chiri chiri, Tutamanta. Haya casa, Tutamanta. Haya hueira, Tutamanta. Pero ahí levantamos. Ahí empezamos el día. Buenos días. 5 menos 5 hasta Manta, 11 minutos. 5 menos 11 minutos. 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Programación Amanecer con Cristo, rumba clase. 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El buen sembrador, pi, buenos días. 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Buenos días, buenos días. 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A 5 de la mañana, 12 minutos, 5

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Kemi Khan, el buen sembrador. Martes, segundo día de la semana. 8 días recorridos. 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La Ferita, Guayracaja, buenos días. Sarita, Totasik, buenos días. 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Alabado, las 5 no menos 18 minutos, 5 horas Tatamanta, 5 horas Tatamanta, 18 minutos. Comparta, Ñukanchi, Kanyami, Teso Bancari, programación en vivo, Facebook, Iba Picanchi. Buenos días, Yami Ñukanchi, 100.1 al buen sembrador, Pepe Suyanki. Ah, chito, con volumen, tal, Saiya, las 5:19.

Arroba Cantito Tutamanta a las 5:24 minutos. 5 de Tutamanta, 24 minutos. Atskapagi, Kemikan, Ministerio. Caballeros. Evo Pacto. 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Yami Tauca, Kunayuca, en Chihuahua, Tandarín. Saludos cordiales de Rosa, Tupaña y Huamán. Buenos días. Buenos días, Antonio Huambo. Panamá, Antonio Huambo. Saluditos cordiales desde Río Pampa. Que Dios los bendiga. Buenos días. Saludos cordiales para Guillato, Guillacusca, Manta, Joaquín Francisco, Tenemasa. Buenos días, Ibanazo, Tutamanta, horas. Inca, buenos días, hermano Iván, claro. Mi hijo estudia en la tarde, dice. Y mi hijo estudia, está en vacaciones de universidad, pero la próxima semana integra a las clases. Bendiciones. Saludos a todos los pulucateños y mamita María Juana Chacabasay, abuelito Manuel Chacabasay. Bendiciones. Buenos días de eso. 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Tutamanta, Caica, martes, segundo día de la semana, Pimicanchi, buenos días, alabado, alabado, y ahí tu Dios, Pamaki, Pimingarispa, Catarizo, Rushirizo, buenos días, Gombracuna, Yatsukamak, deberes, 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Saluditos desde Cotopaxi, gracias por su programación, bendiciones, Paguillata, Cotopaxi. Buenos días, nosotros desde acá de la provincia de Chimborazo, Coigueñucanchi, que hay Chimborazo, Actamanta. Buenos días, Ayutamanta, Sonia Valle, Zulaicito y Manta Cachán. Buenos días, Jimenaza, Sarita, Alejandra, Banquia. Buenos días, otro, un ramito de flores nos regala. Ayutamanta, Mari Naranjo, buenos días. Ayutamanta, buenos días, buenos días, buenos días, buenos días. Alabado, alabado, alabado. La 5 lo mira 26 minutos, 5 hasta manta 26 minutos, cantito.

0: martes, segundo día de la semana. Fecha y manta, Rico Pica.
1: Me despido.
0: 0809-2026, Tutamanta. Allí, Tutamanta, Pablito Valente. Buenos días, hermano Iván. Estoy afuera, ya saliendo, dice, a mi trabajo. Allí, mi Pablito. A Pangui Tuqui. Herramienta de trabajo. Eso, contento. Cucaisi, te manda a Pangui, Pablito. Buenos días. A 5:28 minutos, Benedicto de Paz. Buenos días. Estimado hermano Iván, dice, papito, Dios lo bendiga. Siempre protegiendo, dice, saludos cordiales desde Machachi. Para todos los fieles oyentes de este medio, Radio El Buen Sembrador. Excelente día para todos, según los días de la semana. Bendiciones para todos, díganse, y en todo el mundo entero. Buenos días.

próximo cantito, las 5 nomino 29 minutos, 5 nomino 29 minutos, el corazón del hombre piensa su camino, más que va a aderece sus pasos. Así que, mañana de martes, que sea de mucha bendición para cada uno de ustedes. 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Tutamanta de Semapi. Las 5:30 minutos, 5 las Tutamanta, 30 minutos. Tutamanta, Tutamanta, Tutamanta. Caimicán, el buen sembrador. Caimicán, agitar por radio. Tutamanta, horas, las 5 nomina, 30 minutos. Horas importante, horas importante, horas importante de desayunito. Ya me imagino en Macacán, buen provecho. Eso, hombre, con mi mamá, Galaja, Cucay, City, Mata, Piscachán, y Alaja, Mestimicán, Alaja, Refrigerio de Raspa, Alaja, Loncha de Raspa. Bueno, 5 nomina, 30 minutos, 5:30.

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Y tu cuna, mamita cuna. Así que prepare su chauchirita, prepare su carterita, prepare su cajita fuerte. Claro que sí, las 5:37 minutos. 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Así que prepare, yaito. Prepare, mamita. Buenos días, las 5:37 minutos. 5:37 minutos. 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Hay horas, las 5:38 minutos, 5:38 segundito. Castro, buenos días, excelente programa. Salimos para la saludos, dice para la familia. Castro, y acá, up, y ácalo. Y en Rumicruz, Calpi. Buenos días, Calpi. Saluditos cordiales, familia Castro, familia. Ácalo, saludos cordiales. A 5:38 minutos, escuchando el buen sembrador allí en Calpi. Claro que sí, del cantón Riobamba, de la provincia de Chimborazo. Buenos días. 5:38, 5:38 minutos, a full volumen, a full parlante, escuchando el buen sembrador, Maiganza. ¿Quiénes más se unen a nuestra señal en nuestra plataforma digital del Facebook? 5:39, 5:39, 5:39, 5:39, 5:39, 5:39 minutos. Horas importantes. De mañana, seamos tu misericordia. Y cantaremos y nos alegraremos todos en todos nuestros días. Oiga, esos son los salmos. 5:39, 21 minutos, 6 en punto de la mañana.

0: mi lindo Ecuador. Buenos días, así amanecemos.
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0: Qué lindo Ecuador. Las maravillas, las bellezas que Dios nos ha regalado. Por eso nosotros, desde la cordillera más alta, una de las cordilleras más altas de la provincia de Chimborazo, desde acá, desde San Gisel Alto, desde acá, desde los fildos de los Pajonales, desde ahí nomás, es una gran bendición de Dios. Las 5:42, Ecuador, Charinga, Sumagalaja, Bosques, Sumagalaja, Chicuna, Cuna, Sumagalaja, Naturaleza, Alaja, Perdicha, Lugares, Cuna, Maicuna, Alaja, Desierto, Lugares, Cuna, La Bendición, Costa, Sierra y Oriente, y por ahí, la Amazonía, y ahí, a full Bosques, y... Kanchiku te quiero mancar. Uxa urco tu tamanta. Uxa urco yachtita. Sí. Gracias, Dios. Agradecimiento humana. Suma animalito, cura. Suma gabe, suma peces. Qué bendición. Las 5:45. 15:06. 15:06. Donde disfrutamos y agradecemos a Dios por sus grandes maravillas. Las 5:46, 5:00, Tamanta 46 minutos, Pichtucunca 14 minutos, 6:00 de la mañana, 14 minutitos, 6:00 de la mañana, Mari Tucum, Punzayangmi, Achiyangmi, Tutamanta, horas, apura y apura, yushiri, yushiri, 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Esa suma cantito caipimi can. Esto es de fiesta en el cielo. Buenos días.

Listo, Pipe. La 5:47, 5:47. Buen sembrador, Guantandarilla, compañerilla. Guitas, buenos días. Guiaditos, buenos días. Cuchillo, un hombrito, cuna, buenos días. Osito, cuna, solterita, cuna, buenos días. Buenos días. La 5:47.

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la mañana. 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

0: 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Velocidad moderada nomás, nada de que estés ahí bien apurado, nada que ver. Si no sea bicicleta, pero Cushman, oiga, también no exceda mucha velocidad, curva, con imata, ñate recta, si más fumaita, ringuima, así. 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
1: Construimos.
0: 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Las 5:54 minutos. 6 minutos, 6 en punto de la mañana. 6 minutos, 6 en punto de la mañana. Santiago Guamán, buenos días, saludos cordiales. Cristian Samuel Buenolema, buenos días, Inmenaza. La familia Buenolema escuchando el buen sembrador en esta linda mañana de Cortés, segundo día de la semana. Paz, grandeza. Dice buenos días, saludos cordiales. 15 Manuel, buenos días hermano Iván, estamos a full sintonía en Guayaquil, excelente programa. Mari Solitos dice, para mi mamita Manuela Guamán, en Torobamba, y para toda la familia, por favor, bendiciones, buenos días Guayaquil, buenos días Torobamba, buenos días Chimborazo, saludos cordiales, Eusebio Malán, saludos estimado hermano desde Durán City, su fiel y seguidor, de parte de la familia Malán Guachi, buenos días, 170 conectados, buenos días. 5:55, Nidia Yungang, buenos días a los tiempos Pandepincho, Manuel Valla, buenos días, Saraí Guamán, buenos días, Víctor Hugo Cepeda, buenos días, Alejandro Evas, buenos días, 5:55, Rosita Yautibuc, buenos días, María Elena Pilamunga, Panelena, buenos días, Manuel Valla, saluditos cordiales, Juan Pilataxi, buenos días, aunque Juanito Pilataxi, Maipi Kangi, todavía en Norteamérica, todavía en Estados Unidos, escuchando el buen sembrador. 5 minutos, 6 en punto de la mañana. 5 minutos, nada menos y nada más, 6 en punto de la mañana, por favor.

existe camino difícil si juntos, tomados de las manos, seguimos hacia un rumbo fijo. Pueden soplar tempestades, pueden golpear vientos, pueden las muchas aguas tratar de derribar lo que juntos construimos. Mas nuestro amor permanece, porque es verdadero y bendecido por Dios.

0: lo bueno se acaba, dice. Mujer. Mario Humana, ¿qué dice? Mujer, mujer. Valiosa y preciosa. Como tú. Como tú, dice. Mujer. La sincromira 59 minutos. Y esto es el buen sembrador, la mañana. Preciosa. Martes, segundo día de la semana. Hoy no más. Bonito. Todas las mañanas con mejores alabanzas. Un minuto, 6:00 de la mañana. Martes, segundo día de la semana. Desayunito, buen provecho.
1: Mujer.
0: Mico y por favor.

0: nos vamos.
1: 6 de la mañana, 6 horas tomando 0 minutos. Ya viaje Picascuna, buen viaje y pronto retorno. Yo tu Jatarico Cuna, ¿qué pasó? ¿Por qué quedaste dormido, dormida? La cobija no te quiso soltar. La camita no te quiso soltar. ¿Cómo? Hiciste todo el esfuerzo. 6 de la mañana, 0 minutos. Cambagladito, manta, ni ya mi subapunza. Dame tu cuidado, dame tu guaquichizo. Yo también pongo esa partecita. Que okay, en cama, buenos días.

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Tras cumplir con su trabajo, varias personas atacaron a Wille para que no pudiera cumplir con su labor y detener a una persona que se escondía en una casa. Un momento de tensión se registró cuando el influencer y policía Wille intentaba cumplir con su labor y detener a una persona que se había escondido en el interior de una vivienda. Según la información difundida sobre el hecho, varias personas, entre hombres y mujeres, habrían intervenido para impedir que Wille pudiera continuar con el procedimiento. Los presentes lo habrían confrontado y atacando mientras intentaba cumplir con su trabajo. Ante la situación, en el objetivo de evitar ser agredido, Wille utilizó gas lacrimógeno para dispersar a las personas que se encontraba alrededor y poder controlar el momento. El incidente quedó registrado y posteriormente comenzó a circular en las redes sociales, donde generó diversas reacciones entre los usuarios. En las imágenes se observa el momento de tensión y la intervención del uniformado para evitar que el enfrentamiento escalara. 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Bélgica deja claro que Rafael Correa es asilado político y no hay orden de deportación. 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Bélgica rechaza nuevamente el pedido de extradición de Rafael Correa. De la misma forma, de varias veces lo han negado la Interpol,
porque se determina en la investigación internacional que se trata de persecución política. Sigan participando, le dicen a Noboa y su gobierno. El derecho se respeta. Con esto cierran un capítulo más de la fallida extradición del expresidente expresidente Andrea González tendrá que seguir participando y Daniel Noboa. 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Shukta huillana kajikurin el cerco internacional sobre Rafael Correa se estrecha. Mientras crece el debate sobre una eventual sanción de la OFAC. La situación internacional del expresidente ecuatoriano Rafael Correa vuelve a estar en el centro del debate, luego de que Gustavo Petro revelara que el Avianca canceló sus boletos para viajar de Bogotá a México debido a las sanciones que pesa sobre el mandatario colombiano en Estados Unidos. Petro, incluido en octubre de 2025 en la lista de sancionados de la Oficina de Control de Activos Extranjeros del Departamento de Tesoro de Estados Unidos, explicó en una entrevista con Correa que la aerolínea devolvió el pago de sus boletos ante la restricción que enfrentan las empresas vinculadas al sistema financiero estadounidenses. 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Ecuador, Reinberg quedó como mentiroso. La justicia penal de Manta dictaminó un golpe demoledor al discurso del gobierno al ordenar la inmediata e incondicional libertad de los pescadores artesanales retenidos tras el violento operativo de la Marina de Estados Unidos en alta mar. Durante días, el ministro John Reinberg defendió la incursión bélica en el hundimiento de las naves ecuatorianas, insinuando nexos con el crimen organizado y actividades ilícitas, sin presentar peritajes forenses válidos. No obstante, en la audiencia de calificación de flagrancia, los jueces determinaron la inexistencia total de pruebas que vinculen a los tripulantes con delitos de narcotráfico o tráfico ilegal de los combustibles, evidenciando además graves violaciones al debido proceso y a la soberanía nacional. El fallo no solo desbarata la narrativa oficial de seguridad, sino que deja en evidencia la ligereza con la que el régimen criminaliza a humildes trabajadores del mar para justificar intervenciones militares extranjeras. 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

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La madrugada de jueves 27 de agosto, alrededor de las 3:30, fue robado un camión Hino GH de placas HBB3544, color blanco con cajón blanco y carpa negra. El vehículo se encontraba estacionado junto a otros camiones en la gasolinera Jet Energy, ubicado en la Panamericana, sector Juyaxi, Chimborazo, mientras esperaba el amanecer para continuar su viaje hacia el norte del país. En ese momento transportaba productos de primera necesidad. Según las cámaras de seguridad, una camioneta Chevrolet blanca, doble cabina con vidrios polarizados y sin placas, llegó al lugar. Tres sujetos descendieron del vehículo, se acercaron al camión, abrieron sus puertas y sometieron al conductor, quien se encontraba dormido. El chofer habría sido secuestrado y los delincuentes huyeron con el camión. 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Pronóstico del tiempo en varias localidades del Ecuador para martes 8 de septiembre. 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Atención, hombre salva a niña de ser atropellada. Un hombre protagonizó un acto de valentía al intervenir rápidamente y evitar que una niña fuera atropellada mientras cruzaba una transitada avenida. El momento quedó registrado por cámaras de seguridad y posteriormente fue difundido en redes sociales, donde ha generado numerosas reacciones. 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Las 6:21 minutos, sukta willana rikurin, la Policía Nacional aprendió a un ciudadano por presunto asesinato. La Policía Nacional del Ecuador, a través de la subzona Chimborazo y mediante labores investigativas ejecutadas por personal de DINASET, aprendió el 6 de septiembre de 2026 a Segundo S, de 55 años, quien estaría presuntamente relacionado con la muerte violenta de un ciudadano, ocurrido el 5 de septiembre de 2026 en el circuito Camilo Ponce, en Riobamba.
Tras conocer el hecho, nuestro servidor policiales desarrollaron varias diligencias investigativas, entre ellas entrevistas, levantamiento de información y verificación de cámaras de seguridad, acciones que permitieron localizar al sospechoso en el sector San Pedro de las Abras, vía Huano. 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Shukta willana rikurin, del 7 al 13 de septiembre. Con el apoyo del municipio de Riobamba, se desarrollará la Vuelta Ciclística al Ecuador 2026, una de las principales competencias del ciclismo nacional que reunirá a deportistas nacionales e internacionales. Riobamba será de parte de esta fiesta deportiva y recibirá a ciclistas, equipos aficionados y visitantes durante el desarrollo de la competencia. La llegada de la Vuelta también representa una oportunidad para dinamizar la economía local, generando movimientos en hoteles, restaurantes, transporte, comercio, emprendimientos y servicios turísticos. 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Hombre fue hallado sin vida y vivienda incendiada en una camaronera de Huaquillas. Suceso, un hecho violento se registró la noche del domingo 7 de septiembre en una camaronera de Huaquillas, provincia de El Oro. Cerca de las 11 de la noche, con 45, una alerta al EQ911 movilizó a la policía hasta el lugar. Al llegar, los uniformados encontraron una vivienda de madera y caña en llamas y a pocos metros el cuerpo sin vida de un hombre. La víctima fue identificada como Jacinto Gilbert Vélez Vélez, de 48 años. Una vez que el cuerpo de bomberos controla el incendio, personal criminalística ingresó a la escena de manera preliminar. Se observó que el hombre presentaba heridas provocadas con un arma blanca. Las autoridades investigan las circunstancias del hecho, entre ellas si el incendio de la vivienda estaría relacionada con el crimen y si intentó borrar evidencias. El cuerpo fue trasladado al centro forense para autopsia correspondiente y el caso quedó en manos de la DINASED. 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

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La directiva de la Junta de Riego Agua San Rafael Gawijón convoca de manera cordial a todos los usuarios de Boca Toma 1 y 2 perteneciente a las siguientes comunidades: Gawijón, San Gisel Alto, San 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Se solicita la puntualidad asistencia de cada uno de los usuarios. En caso de no asistir a la reunión, se aplicarán los artículos que se encuentra en el estatuto. 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Sakiringeche, las 6:40, 6:40, Junta Administradora de 26 de Julio Rumi Loma y Mamanta Kaita Wishan Kunami, a nombre de la Junta Administradora de Agua Intubada 26 de Julio Rumi Loma, reciba el cordial y atento saludo, luego desearle éxito en sus funciones que se realizan día a día. La directiva de la Junta Administradora 26 de Julio Rumi Loma se convoca de manera urgente, obligatorio a todos los miembros de dicha organización de las siguientes comunidades: Jatumpamba, Gawijón Alto, San Gisel Alto, San Gisel Centro y los usuarios que viven en diferentes ciudades, a una reunión de suma importancia, obligatorio, para tratar temas muy importantes para el beneficio de nuestra organización, acto que se llevará a cabo el día martes 8 de septiembre del año 2026, a partir de las 8:00 a.m. en la sala de la sede de la Junta Administradora de 26 de Julio Rumi Loma.
Nota, se ruega su puntual asistencia. Los usuarios que no asistan a la dicha convocatoria no tendrán reclamo en lo posterior. Atentamente, señor Manuel Chacahuasay, presidente, señor Manuel Gualán Apuyón, secretario, señora Rosa Quinche Quispe, tesorero, Guillermo Cepeda, primer vocal, José Manuel Mazacela, José Mazacela, segundo vocal, Nishmami Kaiwija y Mata Huillán, Impiño Valik Tandanaku y Mikanga, Tukuikona, Convocashka, Mikangichika y Organización Petandarishka Kuna. 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

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Hoy día va a realizar competencia de bicicleta o ciclismo. Ciclismo en la ciudad de Riobamba. Se cerrará algunas vías desde Canónimo Micanga Ramos hasta 5 de junio. Habrá mucho tráfico en la ciudad, busquen vías alternos. Oy, oy, oy. 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
2: Las 7:08.

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1: Donde todo parecía terminado, donde la esperanza ya no respiraba. Y entonces me preguntó, ¿pueden vivir estos huesos otra vez? Y yo respondí, Señor, solo tú lo sabes. Entonces él dijo...

preguntó: ¿pueden vivir estos huesos otra vez? Yo dije: Señor, solo tú lo sabes.

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1: Una advertencia como esta puede parecer muy sencilla: ten cuidado con el fuego porque te puedes quemar, pero para un niño escuchar una advertencia así puede despertar todavía más su curiosidad en su deseo de descubrir, de experimentar y de probar. Quizá buscará el momento para acercarse y descubrir por sí mismo qué tan peligroso puede ser el fuego. Y nuestro invitado de hoy lo vivió en carne propia. Una decisión, un momento, y su vida cambió. Pasó 3 meses en el hospital, gran parte de su cuerpo y su rostro fueron alcanzados por el fuego. Hoy lleva en su piel las cicatrices de aquel momento, pero también lleva una historia de superación. En un momento escucharemos. Historias que cambian el corazón. Bienvenidos a este encuentro, soy su amigo Heriberto Ayala y hoy tengo el privilegio de compartir con ustedes la historia de mi amigo Charles Torres. Charles, gracias por aceptar nuestra invitación y por estar con nosotros. Bienvenido a este encuentro.
2: La verdad que es un gusto estar aquí, gracias por tenerme, Heriberto, y la verdad que un placer con toda la audiencia.
1: Bueno, Charles, coméntenos, ¿quién es Charles para que podríamos conocerle más de cerca?
2: Bueno, nacido en la Ciudad de México, pero a los 4 años de edad mis padres migraron como muchos inmigrantes acá a Estados Unidos. Y bueno, desde Estados Unidos formado, ¿verdad? En la escuela, formado en la familia y bueno, también introducido a la iglesia local. Y bueno, ya desde la ciudad de Houston, haciendo lo que viene siendo la asignación del Señor para hacia afuera. En Houston, pero también hacia afuera.
1: ¿Y cómo ha sido esa etapa de la niñez entonces para usted, Charles? Porque a la edad de los 4 años, no sé si tiene memoria cómo ha sido esa vida de 4 años en México.
2: No recuerdo mucho de México, pero sí recuerdo desde que vinimos a Estados Unidos ya como a las 6, 7 años, donde mis padres se esforzaron bastante, la verdad que sí, trabajando bastante para sacar una familia adelante. Y luego en el camino una familia introdujo al Señor a nuestra casa, ¿no? Y desde ese entonces nos introducieron a la congregación. Crecí en un ambiente cristiano, en una congregación cristiana, pero no conocí a Cristo sino hasta después. Pude comprender de que no era lo mismo ya a lo largo de la vida, que asistir a una congregación era muy diferente que conocer el Cristo revelado.
1: ¿Cómo ha sido ese conocimiento de ese Cristo revelado? ¿Se recuerda ese momento cuando se postró ante sus pies?
2: Bueno, es que, mira, yo, como te digo, fui formado en una congregación cristiana. Fui a la escuela dominical, participé de todas las actividades. No tengo un testimonio, por decir, de que un día viví una vida, por decir, en el mundo, ¿verdad? Ese tipo de cosas. Pero luego comprendí a lo largo de los años, ya cuando tenía yo tal vez unos 23, 25 años, donde entendí de que el testimonio verdadero no era lo que uno ha pasado, sino el testimonio siempre va a ser cuando Cristo se revela a una persona para poder llevar a cabo aquella asignación en la cual Él nos dio. Entonces, desde que comienzo a los 23, 25 años, comienzo a tener una perspectiva, una cosmovisión diferente de lo que el Señor quería para mí. Pero claro, el Señor había preparado ya el terreno en mi niñez, porque a la edad de 11 años, pues yo pasé por un accidente que casi me lleva a la muerte. Entonces, todo eso, a los 11 años, el Señor ya viene preparando y gestionando para cuando ya tengo 23 años, a los 20, ya comienzo a tener una perspectiva muy diferente, muy clara en cuanto a la asignación y la revelación de Cristo.
1: Charles, háblanos un poco acerca de ese accidente que nos estaba comentando que casi le llevó la vida.
2: Sí, pues tenía 11 años de edad. Estaba, por decir, jugando con gasolina. Estaba jugando con gasolina, con cerillos. Pero realmente no era jugar, estaba tratando de experimentar si la gasolina que estaba en un tanque era real, porque había pasado la lluvia. Y pues en esa edad que yo tenía, estábamos tratando de poner esa gasolina en una motocicleta de niños, por decir. Y siempre me habían dicho, no puedes meter gasolina que no sirva, gasolina que tenga agua, porque arruina la moto. Entonces, en esa experiencia, yo puse un poquito de gasolina en el piso, le tiré un cerillo, no se prendió, le tiré otro cerillo, no se prendió, pero al tercer atento, cuando yo estoy a punto de tirar el cerillo, no cae el cerillo al piso, sino que en el aire, los fumes, ¿verdad?, que dicen, causó una explosión que causó un tercer grado de quemazón en mi cuerpo, mis brazos, mi pecho y un grado de quemazón en mi cara, en mi rostro. Entonces, pero yo creí firmemente en ese tiempo, ¿verdad?, que el Señor me había preservado, porque la verdad los doctores habían dicho que yo iba a perder la vida, le habían anunciado a mis padres que se prepararan. Pero el Señor tenía un plan diferente y si estoy aquí es por ese plan que el Señor vio, pero que después de unos años lo entendí, lo comprendí con mayor claridad.
1: Y me imagino no ha sido fácil para ti, Charles, vivir esa etapa de niñez, adolescencia, con esa consecuencia de explosión, de tener marcas por la cara, no sé si hubo burlas, pasaste tipo bullying por esa razón. ¿Cómo ha sido esa etapa? Háblanos.
2: Mira, el Señor realmente me preservó en ese tiempo porque yo no experimenté bullying. Y eso que yo, como tú me ves ahorita, ¿verdad?, que tengo unas cicatrices en la cara, pero he visto, ¿verdad?, otras personas que se han quemado y realmente son desconfiguradas completamente. Pero aún con las cicatrices no pasé por bullying, pero mucha gente no sabe que cuando yo me quemé y los doctores, que algunos fueron del hospital de Shriners en la ciudad de Galveston, que es un hospital tal vez de los más reconocidos que tratan quemazones, ellos me pusieron una mascarilla. Entonces yo caminaba en la escuela con una mascarilla. Tenía una máscara, tenía un aparato en mi brazo para que se recuperara mi brazo. O sea, y eso fue por un año, dos años. Y con todo eso, nadie me hizo bullying, nadie se burló de mí, nadie. Era algo como un favor de parte del Señor, porque hoy en día, si alguien se pone algo, ¿verdad?, que causa tal vez, no sé, asombro, chiste, burla, existe mucho el tema de bullying. So, yo creo que en el camino el Señor ya me estaba preservando hasta el corazón, me estaba preservando hasta la manera como yo veo, para poder hacer lo que el Señor me ha llamado hoy en día.
1: ¿Y qué sientes hoy, Charles, de recordar de esa etapa y, por supuesto, mirar cicatrices? ¿Qué te hace pensar hoy día esta experiencia?
2: Mira, Heriberto, yo pienso que cuando yo me veo en el espejo, todos los días. Es increíble, pero es casi como que no recuerdo y como que no miro la cicatriz. Es como que el Señor borró de mí una experiencia, pero que recuerdo, pero que borró de mí cualquier complejo que tal vez pudiera haber tenido. Me siento normal, veo bien, respiro bien, tengo funciones normales como cualquier otra persona. Pero sí hay momentos que puntualmente cuando yo estoy sentado con mis hijos y ellos me ven, y verdad, mi brazo o mi pecho, y ellos dicen, papá, ¿pero qué fue lo que pasó? ¿Pero por qué hiciste eso? Entonces es una lección incluso para mis hijos, para yo decirles, mira, es que estas cosas nos enseñaban antes, la ingenuidad, etcétera. Pero aprendí que aún en la ingenuidad el enemigo puede tomarla para atacar a los hijos de Dios. Pero siempre, sobre todas las cosas, aún cuando un ataque viene de esa magnitud, el Señor siempre preserva a sus hijos cuando le tiene un propósito, ¿verdad?, de vida que pueda marcar, ¿verdad?, generaciones. Y la verdad que hoy en día, cuando yo veo todo esto, yo digo, bueno, el Señor me ha preservado para poder llevar a cabo, ¿verdad?, aquello que quería conmigo. Y tal vez fue necesario, porque cuando tú pasas por una situación traumática, una situación de trauma, la perspectiva de la vida cambia, la perspectiva, ¿verdad?, de la muerte cambia. Uno llega a apreciar más la vida, llega a tener mayor enfoque, llega a tener mayor de poder ser más efectivo en la tarea que el Señor te da. Entonces todo eso vino a través de una revelación de Cristo, porque eso no puede venir por una enseñanza de un libro. Eso viene por una enseñanza de la vida misma, y que obviamente que el Señor te guarda y te preserva, pero también te enseña.

0: Y hoy día, hablando de trauma, Charles, hoy día no tiene traumas cuando ve fuego. ¿Qué le causa esto? Porque he escuchado historia que después la gente dice, ah, yo no puedo ver un fuego, no puedo ver una explosión, por ejemplo, no, ni puedo pensar en eso. En su caso, ¿cómo se siente?
1: Sí, al principio de la edad, ¿verdad? Cuando había pasado esto en un marzo 11, hace cuando tenía 11 años de edad, hace mucho tiempo atrás, en el 91, saliendo del hospital, a mí me tomó como 3 meses para yo convencer a volver a caminar otra vez, porque yo estaba en el hospital por 3 meses también internado. Y salgo y me demoro 3 meses para poder recuperar movilidad, etcétera, etcétera. Entonces, en la etapa inicial, por supuesto, cuando íbamos a una gasolinera, yo lo recordaba. Yo decía, pero hubo algo que me decía, tú tienes que enfrentar esto. Y literalmente, ¿verdad? Tuve que hacer todo lo opuesto. No me gustaba estar cerca de cuando íbamos a la gasolinera. Y literalmente yo me esforzaba para ir. Porque yo sabía que yo no podía crecer con trauma, con complejos. No podía crecer en eso. Entonces tuve que hacer lo inverso. Y a veces cuando traumas vienen a la vida de uno, ¿verdad? Los traumas por lo general quieren anclarse a la vida de la persona. Pero el Señor nos da la habilidad, nos da la capacidad para poder decir, este trauma yo lo voy a enfrentar, este trauma no va a ser mi gobernador, y este trauma, ¿verdad?, tiene que ser vencido. Y así fue. Entonces, hoy en día, cuando tú me ves que voy, yo mismo le pongo gasolina al auto, yo mismo enciendo el fuego para quemar las hojas, ¿verdad?, en casa, hacer para el barbecue, o sea, entonces no tengo complejo contra el fuego tampoco.
0: ¿Qué usted le diría a aquellas personas, Charles, que tal vez tiene alguna cicatriz, alguna marca en su vida, en su cuerpo, tal vez un trauma que le está causando muchos problemas en su vida de crecimiento, tal vez complejo y no se acepta en este momento? ¿Qué usted le diría a aquellas personas que nos escuchan?
1: Tenemos que vencer el trauma, tenemos que vencer los complejos, tenemos que vencer todo eso. Y la manera de vencerlo es enfrentándolo, es haciendo lo opuesto. Mucha gente que pasa, por ejemplo, de una quemazón, a veces se quieren cubrir o no quieren ir a una fiesta porque alguien lo va a ver o el qué dirán o porque lo van a apuntar. Pero uno tiene que esforzarse para hacerlo. Y cuando uno lo hace, entonces uno va a quedar libre de eso. Y el Señor nos da la sabiduría y la fortaleza para poder vencer todo trauma, porque los traumas son como aquellos estorbos en la vida para no poder realizar, ¿verdad?, aquello que lo cual el Señor nos ha llamado y capacitado. Hay traumas de todo tipo, hay traumas emocionales, traumas de familia, traumas de divorcio, traumas de pérdidas, etcétera. Entonces, creo firmemente que cuando uno lleva todo eso a los pies del Señor y los lleva a la obediencia, ¿verdad?, en Cristo, uno es libre en Él.
0: Charles, gracias por traer su historia aquí en Encuentro.
1: Muchísimas gracias a ti.
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Importante, Dios próximo, segunda Timoteo 1:7, porque Dios no nos ha dado espíritu de cobardía, sino de amor y dominio propio. 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Josué, libro de Rikuncha, que resiste versículo Josué, capítulo 24, 15, pika, su toma de decisión tian. 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Y por fin, Josué, Chayán, Dios Cusca, Asbamo. 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
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Ñuca familia que decidis cani, manta Dios está servingapa. ¿Está conmigo, hermanitos? Esa es una promesa, un compromiso demasiado importante. Gracias, hermanito. Demasiado importante, familia de servina. 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Y allá no hay que más la persona hasta te salvarca. 8 personas, pero aparte de la familia, ¿a cuántas personas salvó Noé aparte de su familia? ¿Es fracaso o no es fracaso? Solo estoy preguntando nomás, porque aparentemente 120 años aproximadamente predicó, porque la Biblia no hay un versículo exacto que diga eso, pero 120 años está palashkanga y no hay evangelizados. Chaita se fue que medio jatón y fracaso la yasikurín. No haber ganado nada. 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Pero con un caisolado de Anaganchi. Como papá, en ese caso yo tengo mucho respeto. ¿A quién no descuidó? A los hijos, a las nueras y a su señora. ¿No descuidó? Ni maimanta. 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Amén, ¿están conmigo? No salvó a nadie, pero salvó a la familia. En ese sentido, yo creo que es ejemplo Noé. Demasiado ejemplo. 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Puedo estar hablando de mí mismo. 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Pero tal vez, ¿cómo está mi hijo? Mi hija, mi familia. 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Familia. Sai macan importante. 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Esa es la responsabilidad más grande. 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Sino, ¿dónde está tu esposa? ¿Dónde están tus hijos? ¿Dónde está tu familia? Eso vas a preguntar. Por eso yo creo que la familia es tan importante. Hoy estamos, hermanos, afectados por la sociedad tan corrupta y los medios digitales. Está rodeado hoy en nuestra casa.
en cada casa, en cada familia. 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A Josué Niscata, Josué Canerca, yo y mi casa serviremos a Jehová. 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

se abandona la iglesia, abandona la fe, critica al pastor, a papá, mamá, a los líderes, y así sucesivamente. No hablo por todos, pero muchos ponen eso. ¿Por qué? Algo pasó en el camino. En alguna parte nos equivocamos como padres. Tal vez no nos controlamos qué es lo que está pasando en el mundo. ¿Qué están los chicos cada vez, cada día meditando, reflexionando? ¿En qué están ellos? No hemos pensado. Shinishpaka, Kaipinin, pero en cuanto a mí, dice Josué, y a mi familia, nosotros serviremos al Señor. Bueno, desde los pequeños nos quedamos con que la familia es el órgano fundamental de la sociedad. Es donde aprendimos los valores fundamentales, por ejemplo, amor, respeto, honestidad. 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Abuelito, viejito, veterano, papi emanenti. Pucho. Pochito, a pochito. Yo esa palabra no había escuchado. Cochito. No he escuchado esa palabra. Ahorita escucho, gracias hermana, esa palabra, jochito, no, esa no había escuchado. Pero ima tata, ¿en quién depende para que diga lo que sea? ¿En papá, mamá? ¿Cómo inculca, cómo enseña, cómo da valores? 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Parte de la cultura, caipirimagunchi, amor, respeto, honestidad. Saika valen su mana vale. Piti ya tiene cansaita, aparte de Dios, los padres. Entonces, pero yo consigo en redes sociales, lape, serexpaga cotin. Cairato tean, por ejemplo, ataque con respecto a la sexualidad de nuestros jóvenes en la actualidad. Hay mucho ataque sobre eso en redes sociales. 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Ya, 14, 13 años que ya. Como adulto laya, relaciones sexuales, charchaca, ñamana, y ma problemacho, nisca laico, no era tal persona, nisca gona. Sociedad canin, experiencia en mi casarana, maitatik sin chayarispa, casaranga, experiencia en casarana can, o amraguna, mana experiencia en casarchaca, fracasanga, nispa, chayachiguna, da sobresca. 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

0: 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Pero son las embarazos no deseados. O sea, mana huacharina carca, pero ya ormescamunda embarazada tocón. Mamá soltera, sin querer tener hijos. Esas cosas hoy en día abunda. O aborto, se no quiere tener. Entonces hay una taño con chica y medios con africunchi, enfermedades venéreas. O sea, producto de la sexualidad, premiscuidad munda cutin. 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Chay kuna ricurishpika. Hay un versículo del libro de 2 Timoteo 2:22. Huye también de las pasiones juveniles. Sigue la justicia, la fe, el amor y la paz con los que de corazón limpio invocan al Señor. 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Y matican, uyi. ¿Alguien me puede ayudar? ¿Qué es esa palabra, uyi? Anchorina, ¿qué más? ¿Mande? Caroyana, caroyana, yo creo que está bien. Caroyana. 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Pablo dice a un pastor joven, uyi, uyi. Si, ama saila sayakuitsu. 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Shuk ejemplo de tsurasa, chaika, shuk ejemplo de acá. 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Huye también, dice Pablo, de pasiones. 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Huye de las pasiones juveniles. 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Segunda cosa, más bien, ¿qué dice? Siga la justicia, cascata, rudas, causay. Siga la fe, crinata, causay. Siga, dice, el amor, huyayuan, paz. ¿Qué más? Con los de corazón limpio, Dios está más que jonado un tandanakui. Allí está jonado un tandanakui. Allí joven con apura tandanakui. Dios está servicio a mi jonado un tandanakui. Amén, hermanos, ¿están conmigo? Chaita, yo cucho una casa, yo cucho vacunawan, yo cucho familiawan. Creo que es importante. 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Y estoy preocupado porque yo, mana yo con chimaki tu con chihuamara con nieto gona de acá. 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Chaco no tenga semana tienda. Entonces, chaca, hemos tenido ese nico, su parte, así me vamos a ganar. Porque la responsabilidad es de los padres, no de los abuelos. Yo cochica, ayudan chigla, puedes quitar. Cote maichin con algo, cote demasiado mi terif, chaitabs cuidan guich, maichin mamá con algo, pay con una armachin, pay con una cambian, pay con una cuidan, pay con una cara, pay con una toque de trasluzan, chay pega cotin, maipit sacri con responsabilidad. Y hago una bomba con una boja. Mana allí a saco. Porque tal vez ya saco se haga al estilo del abuelo y no al estilo de los padres. Por eso no es correcto. Chamanta, yukucho, aguna taca. Cada familia y achachinacán. Ellos son responsables. Bueno, entonces acá dice: huya de las pasiones juveniles. Siga la justicia, la fe, el amor y la paz con los que de corazón limpio invocan al Señor. Sigo un poquito más, cae horas pero más son sucta problemas que hay punza con una gatean religión perversión. Cada vez, hermanos, son más las personas que llaman a sí mismo ateos. Gracias a Dios se sienten libres al decir que no creen en Dios, pero son esclavos de sus propios placeres del pecado. Cuando habla Pablo en Romanos capítulo 1, 18, 32, habla toda clase de perversidad pecaminosa. 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Aló, ¿están conmigo? Hay jóvenes que dicen yo creo a Dios a mi manera. Nunca entendís que se inacrine. No a la manera que dice la Biblia, sino a la manera que ellos creen que es lo correcto. Esa también es una religión. Ateísmo de alguna manera también es una religión, porque cree en la nada. 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Pero su parte de que chimborazo, así está todavía de tener un rigmari. Mayo va a ser una beca. Ya hagan evangélico ni misionera, mamá gan bautista, caixo agua gote mormón, caixo que testigo de Jehová, cote soca cote arbitista. ¿Qué le parece cuando todos están hecho un champús? ¿Qué hacemos en esa situación? ¿Cómo caminamos con ese problema tan duro que hoy en día está afectando? 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Si no, ¿no? Por ejemplo, Xoran, predicación de los adventistas de Matasorangla. ¿Se ha pasado eso o no se han visto eso? Predicaciones que nada tienen que ver con nosotros. Alaja la eje Xoranja. Porque los muchachos no saben la Biblia o las personas no saben discernir y piensan que todo está bien. Eso tenemos que analizar. 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Chaita ñukuchi cuidadina canchi, comenzando de uno mismo. Ñukuchi yaguna, mamita guna, y luego a los hijos. Guna tapusha la, a ver, hermanos, maquital zapaichi, mashna guna charingichi o guna ta en escuelas, colegios pagados, alza en la mano. Uno, solo uno. ¿En qué colegio pagado está? ¿En qué colegio pagado cristiano, colegio pagado católico, colegio pagado adventista? ¿En qué colegio está? ¿O escuela? Porque colegio pagado peca, sí o sí, ya está sin religión, taps, aparte de la de saber. Entonces, vamos a ver, ¿cómo está ahí? Ya está, vamos a ver, católico, escuela, santiguarispa, tegramón. Coten, arventista, coten, sábado, pime, samarena, casca, ahí está, que maname, con la chucas, ni coten, sayamón. Si cada escuela mazarín su filosofía, ¿sabes cómo está su cuchilla? Mana dañó su colegio pagado, pero deben orientar qué es lo que tenemos que hacer como cristianos. Entonces, cae con a mí, yo canchi, causa con la pica, mana hawasa ricurico. ¿Sabes cómo está su tajivita, rato la pasaspa, ricuchipasa? ¿Cómo hacemos frente a todos estos ataques que tenemos? Leamos el versículo muy conocido, Efesios capítulo 6, 10. Más gente sabe panguichi, sabe verso tan. Efesios capítulo 6, versículo 10. Efesios 6, 10. ¿Alguien puede leer por si acaso? Efesios 6, 10. 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
1: Amén. E a Dios persimi kashanin. Efesios 6, perdón. 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
0: 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En el Señor, a través de la palabra de Dios. 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Él es nuestra fortaleza. ¿Por qué? Porque hay peligros, peligros, demasiado peligros. 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Kasana pikanen, sed sobrios y velar. Porque vuestro adversario, el diablo, ¿cómo anda? Dice, como león rugiente, anda alrededor buscando a quien devorar. Mija el diablo que mala apure con él. A ver, lo que patricio, ayudan que se apresaron a roga pasa.
1: Y a Dios por sí me encaja en 5, 8. 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
0: 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Ahí sí va a agarrar el león. Pero si yo estoy lejos, solo voy a escuchar el ruido, el aullido del león. Pero no voy a, nunca me va a morder porque no estoy cerca del león. Chaita, ¿qué mata tenés a nini? Cuten tigrasa. Joven Gona, si usted está cerca del pecado, cerca de las cosas, estás en peligro, en la boca de león. Pero mientras más estás lejos, sí va a escuchar rumores, sí va a escuchar problemas, pero nunca va a hacer nada porque tú estás lejos de las cosas. Disculpe, chihuahuas, aquí en su restaurante, echa el justo, santo, déjala de cosas. ¿Qué vas a pasar? Pues nadie sabe. Al fin y al cabo somos jóvenes. Disfruta la vida. Ni saco tin. Chucha vida que tienes. Y manejica. Wambra Gema Tokun se deja llevar, pero porque estaba cerca. Porque si estuviese lejos, no pasaba absolutamente nada. 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Yuyayuh caichi. Ama, juchuyaichu, juchamanca. Maipi pandarina, tropiezo, ñuca, mosparina, caspaga, mejor, aléjate. Algún expositor muy entendido dijo: el león está con cadena, solo va a correr hasta donde la cadena extiende. Una vez que la cadena ya se tiene su límite, el león no puede correr más, porque Cristo ya la pagó en cruz. El problema no es Dios, sino yo. Si yo acerco al pecado, entonces voy a estar cada vez propenso a caer en cualquier pecado. 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Tal vez radio, tauyakuna, medios digitales, tauyakuntas nishanini, ashiyarichi, kaina remagurkani, wambra kuna, cada punza, 4 o 5 horas kama rekunin celular tak. 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Huyeichi, por favor. ¿Has revisado el celular de los hijos o no? Hermano, ¿ya tiene hijos o? Todavía no tiene, gracias. Yo creo que está mucho mejor. Porque dice que a los hijos celular debe dar por lo menos de 11, 12 años en adelante. Ya que ahora otra cosa, por ejemplo, hoy hay estudios digitales, hoy está llenando, hermanos, Kaira Chiseño que investiga Kurgani, hay pandemia, ahora es Pojatishkani, estudio digital que Universidad de Conabeca, como especialmente a Salaguna. Kununga Ecuador ya tienen más de 100,000 estudiantes. Ya con Guaselapit ya chanda con ella, manaña, chay con ajimich, o sea, estudiando bkajpi. Mundo va a cambiar, hasta seminario con hasta switch carikunin, ya con estudios virtuales. Chay pica ajini nimi, por ejemplo, costos menos, aunque mana igualito, ya chipchachinch, pero ahí estamos aprendiendo en la casa, el costo es poco menos que la presencial. Chay pica ajimiach. Pero kutin wamra kuna kutin mana chayla tashikunka chayma kutin shuktik una yukut shuku kunas maera tuktin tarinch ima shuktik kurusita kuna tashikuspa. La cosa es cuánto tiempo pasamos viendo eso. ¿Están conmigo? ¿Cuánto tiempo pasa usted con eso? 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Tal vez celular humana para que unos pandarica coten macharina y ma animalito y ma no sé machaycona ganganas pero mana redes sociales, mana digitales, mana tecnología. Pero vamos a ver unos chaycan y yo con Skype y hace una yo casate que iba a estudiar en universidad y su carrera está y hace con y pero por medios digitales. Ya estudios de Sanchi, mana chay con trabajo toquita con chay aparato gunao. Las cosas cambian, pero gan importante y canchija cuidado en la canchija peligros manta. O aquí en la canchija situaciones manta. Mana yo cuchi y malaya psh por ito conchi. Bueno, sigo un versículo más, casi voy terminando. ¿Qué dice la Biblia en segunda a los Corintios, capítulo 10, 4, 6? Te tenemos que tener armas para vencer todo eso. Porque las armas de nuestra lucha no son carnales. No hay escopeta, no hay carabina, no hay nada. No es carnal nuestra arma, sino poderosas en Dios para la destrucción de fortalezas, o sea, de los enemigos, de los ataques, destruyendo argumentos y toda altivez que se levanta contra el conocimiento, contra la verdad de Dios. 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Yo escuché que pasa gobierno, ya ima este migrka, ya lazo sin agrka. 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Basta cuando sandra en kichich arma tachairato, lazo nerka, pueden comprar arma nishpa mandark. Sandra con kichich. Pistola, carabina, y ma mitralleta, y ma fusil, ¿compraron o no? Que eso autorizó el lazo. Pero caipigamana se también está en chinik según Biblia, sino armas espirituales. Armas espirituales está, yo creo que uno también está en chinik. Chay misa y diablo también shangapa. Armas espirituales está. Mana solo armas sasnayatanas. Entonces, fortalezas, destruyendo todo argumento. 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Yo coche me chay, ya sana ocupe que hace cinche, apologética niscata. Esa palabra apologética, palabra me gan, defensa. Defensa. Su persona, Biblia te explica, defenderinga, mana defenderinga. Va a defender, panda mi coche defenderinga. Eso se llama defensa apologética. Pero cote su guagua, su persona, Biblia tamana ya changa, nunca mana entendinga, pia sachicha esa chicata, catinga, fracasanga y mabstukunga, porque no sabe, no tiene armas, no tiene fortalezas para vencer las luchas que tenemos hoy en día. Así que hermanos, yo creo que es sumamente importante enseñar la palabra de Dios a nuestros hijos. Caen a rico chicorgani, conunga, tian, medio digitales, o hago una música extrema de rico chinagansi, parte positiva de rico pica. Tian, muchos, hasta con diseños, con dibujitos, la palabra de Dios en medio de tecnología. Entonces puedo enseñar. Pueden inculcar a los hijos en las cosas espirituales de la vida. 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Santiago capítulo 4 verso 7. ¿Qué dice este versículo?
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15: Hace unas semanas celebramos juntos con el pastor Ernesto el aniversario de 30 años de ministerio con nuestra familia y también con amigos. Y hoy vamos a escuchar de unos amigos de encuentro historias, recuerdos y también unas palabras de ánimo para el pastor. Si usted quisiera mandarle una nota de ánimo, quédese en sintonía y prepare su papel y lápiz porque en unos segundos le daré la información de cómo contactarnos. Gracias por estar en sintonía de este tu programa Encuentro. Yo soy David Pinto y hoy estamos celebrando con el pastor su aniversario de 30 años en el ministerio. Si usted le quisiera mandar una nota de ánimo al pastor, se la puede mandar a info@encuentro.ca. También te invito a que nos visites en nuestra página web www.encuentro.ca. Ahí encontrarás la dirección de él otra vez y también podrás ver fotos de la celebración del pastor Ernesto que tuvimos hace unas semanas. En unos momentos vamos a hablar con Giovanni Romero, director de fuertesoy.com en Nueva York, Alex Mejía, director de Radio La Luz en Houston, el pastor Vladimir Rivas desde la ciudad de El Salvador y el cantautor Roberto Orellana. Pero ahora quiero invitar a Marina Pinto, la esposa del pastor, que nos cuente la historia de cómo fue que comenzó su ministerio el pastor Pinto. Adelante.
16: Mi nombre es Marina Pinto. Estaré compartiendo con ustedes el testimonio del ministerio de Ernesto. Ernesto aceptó al Señor a la edad de 16 años. Él estaba sufriendo de una enfermedad que le había afectado su sangre. Esa situación de salud lo llevó a acercarse al Señor. 3 meses después de aceptar a Cristo como su Salvador personal, Dios en su misericordia obró un milagro y lo sanó. Una de las cosas que siempre he admirado en Ernesto es su compromiso con la gente. Él siempre estaba dispuesto a ayudar a los pobres y más necesitados. Su primer mentor fue un misionero sueco. Ernesto amaba ir con este amado misionero a visitar las aldeas para predicar, llevar comida, medicina y ropa a las familias de escasos recursos. El punto de partida de su ministerio se puede ubicar en este evento. Un día, después de un huracán, él y otros amigos decidieron llevar alimentos a una aldea que había sido afectada. Ellos iban de puerta en puerta repartiendo comida, cuando de repente Ernesto tocó en la puerta de una de las casas. Una pequeña salió a la puerta y mi esposo le preguntó, ¿dónde está mamá? Y ella le contestó, mi mamá está en la cama y no se puede levantar, ya que ella está muy enferma. Luego Ernesto preguntó si podía entrar y la niña le contestó que sí. Cuando él entró, vio un pequeño niño desayunando con un banano verde. Ernesto se quebrantó al ver aquel cuadro de dolor y se puso de rodillas y en medio de un llanto profundo le dijo al Señor, no sé cómo puedo ayudar a estas personas. Yo necesito que tú me prepares para que yo pueda ayudarles de una forma más efectiva. Fue después de eso que Ernesto le dice sí al ministerio y un mes más tarde se fue al Instituto Bíblico para capacitarse para el ministerio. Hay muchas cosas más que desearíamos compartir, pero el tiempo es corto.

0: hoy estamos celebrando 30 años de ministerio del pastor Ernesto Pinto. Estamos hablando con Giovanni Romero, el director de FuerteSoy.com. Giovanni, cuéntale a nuestra audiencia cómo el ministerio del pastor Ernesto te ha impactado a ti personalmente y también a tu ministerio.
1: Bueno, muchas gracias, David, por esta oportunidad. Para mí es un gran placer el poderme expresar del pastor, de mi amigo Ernesto Pinto. Quiero decirte que Ernesto para mí pasó de ser mi maestro de escuela dominical cuando yo era un niño allá en Honduras y se convirtió en alguien a quien admiro y estimo con todo mi corazón. De verdad no puedo evitar sentir un gran privilegio al ser considerado amigo de Ernesto. Y encuentro para mí, para los oyentes de esta radio que dirijo, es como esa llave que abre nuestro corazón y que permite que las heridas de nuestra alma puedan ser finalmente expuestas a la luz de la palabra de Dios. Encuentro es como esa dosis diaria que nos ablanda el corazón a las necesidades de otros y abre nuestros ojos a la verdad bíblica. Y esa verdad es que después de todo, cuando no hay más nada que esperar porque los problemas nos parecen tan enormes, de hecho sí hay esperanza, sí hay salvación, sí hay sanidad y sí hay amor inagotable en Dios.
0: Quiero agradecerle a Giovanni Romero por estar con nosotros, pero antes de despedirnos, ¿por qué no le mandas unas palabras de ánimo al pastor Ernesto?
1: Bueno, en este día tan especial en la vida de Ernesto, y digo de Ernesto porque Dios decidió darle vida a este concepto radial llamado Encuentro a través del arduo trabajo y sacrificio del pastor Ernesto Pinto, quiero unirme al coro de voces de miles quizás alrededor del mundo que han encontrado libertad de la adicción, restauración en su matrimonio, renovación en su caminar con Dios y en fin, ¿qué no se podría decir de lo que Encuentro ha hecho en tantas vidas? Pero Ernesto, de lo más profundo de mi corazón, quiero agradecerte de verdad.
0: Una vez más, te quiero agradecer por estar en el encuentro de hoy. Y ahora vamos a platicar con un amigo, quien es el director de Radio Luz y también un pastor en la ciudad de Houston, Alex Mejía. Adelante.
2: Bueno, felicitamos al programa Encuentro de una manera a nivel ministerial y especialmente a Ernesto Pinto por estos 30 años de trabajo difícil, donde nos da alegría saber de que está su programa, está siendo transmitido en más de 1,200 emisoras, pues, y verdaderamente qué lindo saber que los amigos nuestros que llevan el mensaje de la palabra del Señor, pues, están escuchando en todas partes, haciendo el trabajo encomendado por nuestro Señor Jesucristo.
0: Alex, yo sé que tú y tu esposa han viajado con el pastor Ernesto a muchos eventos evangelísticos en Latinoamérica para ministrar junto con él con la música. ¿Por qué no nos cuentas un cuento o una historia de algún recuerdo que tengas de tus viajes con el pastor?
2: Bueno, me impactó este tiempo que Ernesto sacó para celebrar el cumpleaños de su esposa, especialmente cuando estábamos en Panamá. Yo creo que el tema principal de Ernesto es la familia, la unión, y en medio de su agenda dura, difícil en Panamá, sacar tiempo para celebrar el cumpleaños de la esposa. Yo creo que eso fue algo muy importante que marcó mi vida, porque en el ministerio tan ocupado que él tiene, y en medio de la agenda, con toda la gente de COICOM, pues, en vez de estar mejor dando una conferencia, creo que mejor modelar. Yo creo que Ernesto nos modeló de una manera especial y eso nunca se me va a olvidar.

0: estamos aquí en Encuentro una vez más, celebrando los 30 años de ministerio del pastor Ernesto Pinto. Y estamos con el pastor Vladimir Rivas de la Iglesia Compás en El Salvador. Pastor, ¿por qué no nos cuenta cómo el ministerio del pastor Ernesto ha impactado su vida? Y también si tiene una palabra de ánimo para él, cuéntenos.
1: Bueno, David, queremos enviar una palabra de ánimo para el pastor Ernesto Pinto. Sabemos que ministerios como ese son ministerios que están enfocados o ya predestinados, dirá alguien, para la bendición, pues sirven de ayuda, de bendición. Así que, pastor Ernesto, lo amamos en El Salvador. Iglesia Compás es una iglesia que está constantemente tratando de enviar bendición, prosperidad, vida para la gente que está siendo ministrada por el pastor Ernesto. Así que nosotros nos sumamos no solamente en oraciones, sino con nuestras ofrendas para el ministerio del pastor Ernesto, porque creemos en esa visión, porque creemos en la pasión que mueve a este hombre de Dios y a todo su equipo. Así que en esta celebración de estos 30 años, que se dicen fáciles, pero sabemos que son muy difíciles de realizar y de conquistar, y hacerlo con esa integridad, con ese amor, con esa pasión que se han desarrollado. Desde la República del Salvador, a nombre de los salvadoreños y de la Iglesia Compás en El Salvador, un abrazo para el pastor Ernesto Pinto, al que amo entrañablemente y le debemos mucho, pastor. Gracias por dejarnos su ejemplo, su vida en estos 30 años de ministerio. Bendiciones.
0: Gracias por estar con nosotros. Yo soy tu amigo David Pinto y te invito a que nos visites en nuestra página web www.encuentro.ca. Nuestro próximo invitado es Roberto Orellana. Adelante.
2: Mira, para mí lo más hermoso no es tan solo escucharlo en la radio en diferentes partes del mundo y escuchar los comentarios de la gente, de los programas, de los testimonios, de las entrevistas, de la excelencia que tiene Ernesto Pinto para entrevistar. Para mí lo que más me llamó la atención es tener él el detalle de conversar conmigo como amigo, solamente tenerlo enfrente mío y me llamó la atención. Nunca me olvidé de Ernesto Pinto por la calidad de la entrevista, por su sencillez, por la humildad, por la forma tan profesional de poder preguntar y poder sacar en cada palabra una ayuda para el oyente que está escuchando a través de la radio en diferentes partes del mundo, de poder escuchar la entrevista, de la forma que sabe hacerla Ernesto. Así que para mí, ya como ministro del Señor, me enorgullece tener como hermano a Ernesto, saber que una persona tan sencilla y tan profesional y tan dedicada. Yo quiero felicitarlo en su aniversario por tantos años de ministerio, porque no es una persona que empezó y después dejó y volvió. Ernesto es una persona que jamás en su mente ha pasado el ser intermitente. En su corazón siempre está el ser consecuente en su trabajo, en su llamado, en las comunicaciones, y como pastor también es una persona especial. Así que yo lo bendigo para los que han conectado la radio en este momento en algún rincón del mundo. Yo soy Roberto Orellana y he tenido la bendición de tener como hermano, y lo tengo como hermano, a Ernesto Pinto en los caminos del Señor. Doy gracias a Dios por tenerlo en las comunicaciones, llevando el mensaje del Señor a través del testimonio, de la comunicación cristiana a través de la radio, a todo Iberoamérica y Europa. Así que de corazón lo felicito, Ernesto, a ti, te bendigo, a tus hijos, a tu esposa, a todo tu ministerio, a toda la gente que trabajan contigo día a día para llevar la palabra del Señor a través de los medios tan lindos como es la radio emisora. Así que te bendigo a ti, pastor, de corazón, Roberto Orellana. Bendiciones.

Gracias por haber estado en sintonía del encuentro de hoy. Si quieres responder a este programa, puedes escribirnos a nuestro correo electrónico encuentro@fln.ca. Te lo voy a repetir, encuentro@fln.ca. También puedes visitar nuestra página a www.encuentro.ca. Nuestra dirección postal es 225 Riverton Avenida, WPG, Manitoba, R2L0N1, Canadá. Si vives en Norteamérica, puedes llamarnos al 1-800-565-1810. Será hasta nuestro próximo encuentro. Yo soy tu amigo Ernesto Pinto, recordándote que Dios te ama y yo también.

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2: Soy una adolescente cristiana y he cometido un error. Ahora estoy embarazada y mis padres no lo saben y no me atrevo a decírselos. ¿Qué debo de hacer? Esta es una de las tantas preguntas que llegan a mi escritorio de adolescentes que, atrapados por la presión de sus compañeros, ceden al libertinaje sexual que predica nuestra sociedad. Sin embargo, mis queridos jóvenes, ustedes deben de saber que nuestras malas decisiones siempre traerán consecuencias negativas.
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2: Historias que cambian el corazón. Bienvenido al encuentro de hoy. Yo soy tu amigo Ernesto Pinto. Mis amigos, este problema del embarazo de las adolescentes, desafortunadamente, no está ausente de nuestras iglesias. Muchas de nuestras jóvenes se desesperan por tener un enamorado y no les importa lo que Dios recomienda en su palabra. No se unan en yugo desigual con los no creyentes. Hoy escucharás el corazón de una cristiana adolescente que confiesa que por no obedecer lo que Dios recomienda en su palabra, hoy está atravesando un valle muy oscuro. Esta joven fue alcanzada por uno de nuestros programas de encuentro, en el cual yo había hablado sobre el aborto. Escuchemos qué pasó cuando ella escuchó este programa. Por razones de protección, no daremos su nombre. ¿Por qué te impactó ese programa de el aborto?
4: Porque cuando ella hablaba del aborto, yo estaba embarazada. Uh-huh. Y todavía lo sigo embarazada. Y eso fue lo que más me impactó del programa.
2: ¿Estabas considerando el aborto como una opción?
4: No prácticamente, pero en las circunstancias que yo me encontraba, pensaba así, pero el Señor me iluminó por medio de ese programa.
2: ¿Cuál es la circunstancia en que te encuentras?
4: Bueno, yo puedo decirle de que me encuentro en una situación de que uno no haya ni qué hacer, sin trabajo, sin hogar, sin quien responda por uno.
2: Bueno, entiendo que no tenés trabajo, pero no puedo entender por qué estás sin hogar y no puedo entender que no haya alguien que responda por ti, porque me imagino que estás embarazada porque hay un esposo.
4: Hermano, lo que pasa de que los hombres de hoy en día, cuando no conocen el temor de Dios, ellos no miden las consecuencias y no les gustan las responsabilidades. Uh-huh. Y cuando se presentan estas circunstancias, ellos tratan de alejarse lo mejor que pueden. Y mi hijo en estos momentos no tiene padre y quien responda por él.
2: ¿Por qué?
4: Fue prácticamente todo se da porque yo no pude elegir bien con quién yo andaba y era una persona de que le gustaba jugar con los sentimientos de las personas.
2: ¿A quién le gustaba jugar con los sentimientos de las personas?
4: A él, al papá de mi hijo. Uh-huh. Y yo un día, yo no sabía de su personalidad hasta que un día le oré al Señor y yo le dije, yo quiero conocer el lado oscuro de esta persona, Señor. Uh-huh. El Señor no tardó ni 4 días en darme la respuesta cuando me mostró todo paso por paso.
2: O sea, el lenguaje que usas es muy cristiano. Vos decís que oraste al Señor.
4: Sí, hermano, entonces, porque cuando yo me di cuenta que estaba embarazada, todo empezó a cambiar y empecé a refugiarme en el Señor y a pedirle su dirección. Y pensaba que era de Dios, que yo seguía con Él porque yo esperaba a ver que se podía ver un cambio.
2: O sea, antes de quedar embarazada, ¿no le preguntaste a Dios si Él estaba de acuerdo con toda esta situación?
4: No, hermano, fue mi gran error. Yo me dejé llevar por las cosas que ofrece el mundo y me fijé en Él que no era cristiano. Y por eso es que yo les digo a las muchachas que cuando ellas escojan su pareja, miren de dónde viene esa persona. Porque ahora en mi día hay personas que son lobos vestidos de oveja.
2: O sea, que vos estabas en la iglesia, estabas sirviendo,
4: exacto,
2: al Señor.
4: Exacto.
2: ¿Y cómo entonces te involucraste con una persona que no ama al Señor?
4: Ah, Yo me dejé llevar más por mis sentimientos y a medida de que lo iba tratando, me iba saliendo de las cosas de Dios poco a poco sin darme cuenta.
3: Empezaste a abandonar a Dios.
4: Así es. Y porque miraba el lado de cuando yo lo trataba a él, que era bueno y todo lo demás, pero en realidad el único bueno es Cristo Jesús. Y me dejé llevar por sus cosas atractivos, cosas que ofrecen ellos. Y cuando ya cuando es tarde me di cuenta del error en que estaba.
3: Me decías fuera del aire que vos pensabas que lo ibas a cristianizar, que lo ibas a llevar a la iglesia y que él se iba...
4: Pensaba que el Señor lo iba a cambiar.
3: ¿Por qué no nos contás esa parte? Porque muchas jovencitas o muchos jovencitos también piensan que pueden traer a alguien de afuera y cristianizarlo.
4: No pensaba cristianizarlo, pero pensaba que podría ser voluntad de Dios, que si yo lo llevaba a escuchar palabra de Dios, el Señor lo iba a tocar. Uh-huh. Yo lo llevaba a la iglesia, pero él solo usaba la iglesia como un instrumento para acercarse a mí.
3: Uh-huh. ¿Y cómo no te diste cuenta de eso antes?
4: Hermano, a veces uno cree que está en lo correcto y no mira los errores ni mide las consecuencias.
3: ¿Alguien te lo advirtió?
4: Sí, hermano, el Señor usó muchas personas que me advirtieran, inclusive hasta personas que no conocían del cristianismo, uh-huh. Pero yo estaba cegada a los sentimientos, hermano.

0: pero es que usted no me entiende. Yo soy una joven y tengo que vivir la vida. En la iglesia yo me siento sola. No hay jóvenes atractivos. Pero le aseguro que a mí no me va a pasar. Yo soy fuerte. Yo sí voy a cristianizar a mi novio. Ya verá. Bueno, te deseo buena suerte si así piensas. Te aseguro que el fracaso comienza cuando cerramos los oídos a los consejos de aquellos que nos aman. Escuchemos cómo nuestra invitada de hoy comenzó a apartarse del amor de Dios y de los valores de su palabra.
1: Cuando yo andaba con él, yo empecé a tratarlo como novio. Y cuando yo lo conocí, yo le dije que yo era cristiana. A él eso le impactó, porque él me dijo que hoy en día la mayoría de muchachas no eran como yo. Ellas les gustaba andar en diversiones y las cosas de Dios eran cosas aburridas. Y él me decía de que tratáramos, porque para él era interesante andar con una persona cristiana, porque su vida estaba tan vacía y pensaba él que a través de mí, por las cosas del Señor, yo le iba a ayudar a sentir paz. Y fue cuando empecé a tratarlo, pero yo no empecé a vivir con él en los primeros días. Yo empecé como novios. Hasta ya después de tanto conocerlo, caí en el pecado de la fornicación. Y fue cuando empezaron todos los problemas. Hermano, la paga del pecado es muerte. Y yo no me di mis causas y ahora es mi consecuencia. Pero gracias al Señor, el Señor siempre tiene misericordia de uno. Y Él me ha dado una oportunidad más para conocerle.
0: Doy gracias a Dios por su programa, ya que este programa me ha vuelto a conectar con Dios, me dice nuestra amiga. Yo realmente estaba desesperada, pero Dios ha traído nueva esperanza a mi vida. Escuchemos cómo ella describe lo que sintió esa noche después de escuchar ese encuentro.
1: Cuando yo escuché el programa, yo sentí algo caliente entró en mi ser y me hizo desahogarme, orándole a Dios, pidiéndole que tuviera misericordia de mi vida como tuvo misericordia de la muchacha. Y Él obró en mi vida, hermano. Y desde ese día no me canso de darle gracias, Señor, por tener una oportunidad más en mi vida.
0: ¿Todavía estás embarazada?
1: Sí, hermano. Voy a tener 5 meses.
0: O sea, después de esa oración que hiciste, sentiste mucha paz en tu corazón.
1: Así es. Me desahogué en el Espíritu Santo. Dejé que el Espíritu Santo ministrara paz en mi vida. No me cansaba de decirle que me perdonara, que tuviera misericordia de mí, como lo dice el Salmo 25, que sus misericordias son perpetuas.
0: ¿Y qué pasó con esos pensamientos de aborto?
1: No, ya no existen más en mi mente.
0: Vas a traer a ese niño o esa niña al mundo, ¿eh?
1: Así es.
0: Y le vas a hablar de Cristo Jesús.
1: Ese es mi propósito, encaminarlo en las cosas del Señor. Y espero que a través de mi experiencia ellos puedan aprender.
0: ¿Cuál sería tu mensaje a aquellas jovencitas que están yendo a la iglesia y que se están desesperando porque tal vez no tienen un novio y dicen, bueno, voy a ir por afuera a traerme uno?
1: Pues yo les recomendaría que esperaran en el Señor, que se metan más en el Señor y que le pidan su esposo al Señor. El Señor tiene, para cada cosa tiene su tiempo. Él conoce nuestras necesidades y sabe que tenemos necesidades de alguien. Que se aferren a Cristo y que cuando sientan la necesidad de alguien, que le digan a Él que lo traten aparte de un Dios todopoderoso y un amigo como ese novio que quieren encontrar.
0: Ahora tenés 5 meses de embarazo y tal vez nos está escuchando una joven que está embarazada y que está considerando el aborto como una opción. ¿Cuál sería tu mensaje?
1: Yo le diría a esa persona que se pusiera en el lugar de esa criatura que ella lleva en su vientre. Porque esa criatura, desde que está en el vientre de su madre, él ya aprende a conocer a su madre. Y que tenga misericordia, porque los hijos son bendición de Dios. Y el Señor cuando las cosas suceden, el Señor dice que a los que aman a Dios todas las cosas ayudan a bien, y que no se preocupe por lo que comerá y dónde vivirá, porque si Él tiene misericordia de los pájaros, que ¿cómo no tendrá misericordia de nosotros? Que se acerque a Cristo, que aprenda a confiar en Él.
0: No importa que ese niño no tenga padre.
1: No importa, porque en Cristo todo lo podemos. En Cristo encontramos fortaleza. Sé que no es fácil la situación, pero el Señor nos dice que sigamos adelante.
0: Bueno, quiero agradecerte por venir al encuentro de hoy.
1: Bueno, yo me despido y le digo a la juventud, especialmente a las muchachas, de que no se aparten del camino del Señor y que aprendan a confiar en el Señor en todo. Y yo les digo que lean el Salmo 37:4. Deleítate a sí mismo en el Señor y Él concederá las peticiones de tu corazón.
2: No fue casualidad, sé que tú me encontraste y mi vida no es coincidencia total. Sé que tú sabías de mi existencia, lo cierto es que tu amor me vino a transformar.
0: Gracias por haber sido parte del encuentro de hoy. Escríbenos a Programa Radial Encuentro, 225 Riverton Avenida, WPG Manitoba, R2L0N1, Canadá. Otra vez nuestra dirección, 225 Riverton Avenida, WPG Manitoba, R2L0N1, Canadá. Si vives en Norteamérica, puedes llamarnos completamente gratis al 1-800-565-1810. Tus comentarios son bienvenidos al 1-800-565-1810. También puedes escribirme vía internet y esta es nuestra dirección electrónica, encuentro@fln.ca. Otra vez, encuentro@fln.ca. Espero pues que nos sintonices en nuestro próximo encuentro. Yo soy tu amigo Ernesto Pinto, recordándote que Dios te ama y yo también.

0: las 9 y 47 minutos.
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2: Las heridas que llevo en el alma duelen, como duele un pájaro herido sin poder volar. Las sombras de la noche son mis mejores consejeras. La vergüenza, esa es mi mejor enemiga. Un cobarde me abusó, me robó mi muñeca de trapo. 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Las heridas que llevo en el alma duelen y preguntan de vez en cuando, ¿dónde está Dios? 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El abuso sexual que sufriste cuando solo tenías 6 años. No te permite sonreír, no te permite funcionar, no te permite ser feliz. El alma te duele, y con justa razón. Bienvenido al encuentro de hoy. Soy tu amigo Ernesto Pinto, y hoy conversaré con una amiga que fue abusada en su niñez, y ella te dirá dónde es que el alma encuentra bálsamo. Desde algún rincón de nuestra América Latina, nuestra invitada de hoy rompe el silencio de un corazón herido. Por razones de protección, no revelaremos ni su nacionalidad, ni tampoco su nombre.
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2: Gracias y bienvenida al encuentro de hoy. Hemos dicho que vamos a proteger tu identidad, pero te voy a agradecer que nos hables en términos generales de ti y de tu familia. Adelante.
3: Bueno, yo tengo 19 años. Vengo de una familia de normal, de cuatro hijos. Soy la segunda.
4: Tenía tres hermanos más.
3: Tres hermanas y un varón. Yo soy la segunda. Mi papá militar, mi mamá ama de casa.
4: ¿Tu papá era un militar?
3: Sí, militar. Uh-huh. Él sigue siendo militar todavía. Uh-huh. Él es militar, entonces...
4: Me imagino que daba muchas órdenes ahí en tu casa, teniendo un padre militar.
3: Bastante, bastante. Era un hombre muy, muy fuerte, muy rígido.
4: ¿Sí?
3: Sí, bastante, ¿no? Bastante.
4: ¿Había disciplina militar en tu hogar, entonces?
3: Había disciplina militar en mi casa.
4: Danos un ejemplo de eso.
3: Mi papá llegaba, digamos, un día de por medio, que es lo usual que llegan los militares a sus casas, porque un día están encerrados, otro día van a sus
4: casas.
3: Entonces, el día que él no llegaba, él mandaba y le decía a mi mamá que nos dijera cómo nos estábamos portando. Para el día siguiente, si nos habíamos portado mal o algo, teníamos fijo, si se había portado mal eran 3 chicotazos con si nos habíamos portado bien, bueno, nos felicitaba y todo, pero si no era casi siempre los chicotazos que nos daban. Digamos, un día de por medio, que es lo usual que llegan los militares a sus casas, porque un día están encerrados, otro día van a sus casas. Entonces, el día que él no llegaba, él mandaba y le decía a mi mamá que nos dijera cómo nos estábamos portando. Para el día siguiente, si nos habíamos portado mal o algo, teníamos fijo, si se había portado mal, eran 3 chicotazos.

0: negativamente?
1: Bueno, en parte yo siempre estuve de acuerdo con la disciplina, pero no me gustaba mucho porque mi papá tenía una mano muy, muy fuerte, muy pesada. Entonces,
0: ¿sentías que te lastimaba cuando te castigaba?
1: Sí, lastimaba, ¿sí? Lastimaba, realmente, lastimaba mucho.
0: Fuera del aire vos me compartías que atravesaste una situación muy difícil en tu niñez. ¿Qué fue eso?
1: Sí, a la edad de 5 años, por causa de que él es militar, lo decidieron trasladar a otra ciudad y en esa ciudad era muy, muy caliente. Entonces yo no podía viajar ahí porque era asmática y los doctores le habían dicho a mi mamá que si yo iba me podía morir por el calor, entonces me podía sofocar. Entonces decidieron dejarme a vivir donde una tía que es enfermera, entonces en la ciudad donde vivía, en la capital.
0: No. Uh-huh.
1: Entonces ahí un primo abusó de mí. Yo no sabía qué es lo que hacía con sus amigos. Él era un niño realmente, un muchacho de 12 años, pero sus amigos eran grandes. Y él siempre había sido así, como que le gustaba hacer cosas de grandes. Entonces él me decía, mira, juguemos de mamá y papá, vos vas a ser la mamá. Y me envolvía y me tocaba y cosas así. Entonces,
0: ¿cuántos años tenías?
1: Yo tenía 5 años. Cinco años. Entonces llegó un punto que no me gustaba y yo le rogaba a mi mamá y le rogaba a mi papá para que me llevaran con ellos. Yo no quería seguir ahí. Eso pasó por lo menos 1 o 2 meses, algo así. Realmente no me acuerdo cuánto tiempo pasó, pero
0: ¿cómo no?
1: Pero eso, hasta que logré que mi mamá, convencer a mi mamá para que me llevara con ella.
0: ¿Nunca le dijiste a tu mamá?
1: Nunca tuve el valor.
0: ¿Por qué?
1: No sé realmente.
0: Pero una niña de 5 años no piensa que no tengo valor para decirle a mi mamá o...
1: Sí, no sé, yo creo que eso fue algo que cuando yo lo dejé, cuando este muchacho lo dejó de hacer, se me borró de la mente, como que hice lo imposible en mí, supuestamente, para borrarlo, y lo borré. Yo no me acordaba, solo sabía que yo tenía rencor contra ese muchacho y yo no le hablaba a ese muchacho, ya nunca más le volví a hablar.
0: ¿Qué tipo de abuso sufriste?
1: Él me tocaba. Hacía que yo lo tocara y hacía que yo le hiciera cosas a él que yo no entendía.
2: Cuida a tus hijos, no importa lo que tengas que hacer, pero por favor, no los confíes a otras personas. El abuso que un niño sufre lo marcará para toda su vida. Gracias por ser parte de Encuentro. Yo soy tu amigo Ernesto Pinto. Te voy a agradecer que me animes, que me envíes una cartita. Por favor, prepara papel y lápiz, ya que al finalizar estaremos dando nuestra dirección. Si hay algo confidencial que tú quieras enviarme, puedes hacerlo a mi correo electrónico, el cual es el siguiente: epinto@mdemaria.com. Otra vez, todo en letras minúsculas, epinto@mblarga.com. O si quieres comunicarte confidencialmente conmigo, te voy a dar nuestro número de fax, solo para mis ojos. Y este es el número: 204-669-6079. Te lo doy otra vez: 204-669-6079. Encuentro existe para traer esperanza al desesperado y estaré esperando por tu comunicación. Hoy estoy conversando con una amiga a quien le robaron su muñeca de trapo. El abuso que sufres cuando eres un niño traerá confusión, ira, enojo, impotencia. Vamos a seguir nuestra conversación con nuestra invitada de hoy. Te pregunto, ¿cómo te afectó emocionalmente, particularmente en tu adolescencia? ¿Podrías decirnos, fui lastimada en esta área? ¿Cuál sería?
1: Llegó a un punto de que yo sentí un rechazo completo por los hombres. Me daba miedo hasta a mi propio padre, me daba miedo a mi abuelo. Todos los hombres que yo miraba, yo me imaginaba que me iban a hacer algo. Y siempre hubo rechazo

0: Incluso hubo un tiempo que yo pensé que en vez de que me usaran los hombres, me podían llegar a usar las mujeres. Y creo que eso fue de lo mismo, me
1: Sí.
0: afectó bastante.
1: ¿Cuáles fueron las crisis que vos pasaste después de un trauma de esta naturaleza?
0: Al principio, bueno, después yo me sentía rechazada, o sea, todas mis amigas tenían novio y yo nunca tenía, entonces entró un trauma de que por lo que a mí me había pasado, tal vez yo era fea, yo era menos, siempre yo era menos y siempre estaba la depresión, cosas que yo no me quería a mí misma,
1: La
0: yo
1: autoestima, ¿lo perdiste?
0: completamente, una autoestima muy baja.

0: ¿Cómo se sana el alma? Llena de odio y de dolor por este pariente que había herido su corazón, nuestra amiga puede ahora volar, reír y aún contar lo que le pasó para ayudarte a ti. ¿Qué es lo que cambió su lamento en gozo? Permitamos que sea ella quien nos diga cómo sanó su alma.
1: Cuando tenía 15 años, mi papá conoció a Jesucristo y nos llevó a unas reuniones cristianas.
2: ¿Las invitó a una reunión?
1: Nos invitó, sí.
2: ¿Y qué pasó en esa reunión?
1: Y vino el poder del Espíritu Santo y me tocó. Sentí una gran experiencia con el Espíritu Santo, pero siempre había eso en mí, que no, yo no quería perdonar, yo no iba a perdonar. Y no quería. Pero después, 4 años después de eso, un tío mío, yo me fui a vivir a otro lugar,
2: sí.
1: Y un tío mío me invitó a un retiro también, y ahí fue realmente donde yo le dije al Señor, yo quiero que transformes mi vida, yo no puedo con mi vida ya, porque estaba demasiado metida en depresión, en muchas cosas.
2: ¿Te deprimías a tus 15 años?
1: Sí, bastante.
2: Y en esos momentos de depresión, ¿qué pasaba en tu mente, en tu corazón? ¿Qué querías hacer?
1: En mi mente pasaban cosas que yo me quería matar. O sea, yo siempre miraba que yo me quería morir. Yo me quería morir siempre. Pero tal vez no tenía el valor para matarme, para tomarme, no sé, una cierta cantidad de pastillas o algo así. Siempre por mi enfermedad, por el asma, me sobredosificaba siempre para andar como en la luna.
2: Sí.
1: Pero no al punto de llegar a matarme, pero siempre eso influía.
2: ¿Y ese día que invitaste a venir a Cristo a tu corazón, qué pasó en tu corazón?
1: Cambió. En mí, bueno, para decirle que en mí ahora, yo no puedo decir que yo odio a una persona porque no la odio. A mi primo yo lo amo. Y si yo no he podido tal vez pedirle perdón personalmente, es porque no lo he visto. Pero la última vez que yo estuve en su casa, yo le escribí una carta y le pedí perdón.
2: ¿Qué le decías en esa carta?
1: Yo le pedí perdón porque yo lo odiaba, porque muchas veces le decía la muerte, porque yo le decía al Señor que no era justo.
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7: La botella estaba allí, llena, tapada, expectante, llena de licor ardiente. En el fondo de la botella, en el fondo del licor, algo típico, un gusano. Un gusano de casi 3 centímetros de largo. Un gusano de maguey, la planta con que hacen en México el mezcal. Y los dos hombres estaban allí también. Uno de ellos rumiando su pena, su tristeza. Bebe, le dijo el otro. Recuerda el refrán, para todo mal, mezcal. Y para todo bien, también. Bebe, no seas flojo. Y Martín Revilla bebió. Bebió toda la botella hasta las heces, hasta el fondo, hasta el gusano rojo. Pero ahí paró, porque una intoxicación alcohólica fulminante lo mató. Amigo, la costumbre de beber licores fuertes está difundida en todo el mundo y ha existido desde los días de Noé. El hombre siempre ha buscado en el alcohol un escape a sus problemas, o un poco de coraje cuando lo necesita, o un olvido a sus dolores, o un motivo para celebrar algo. Y sobre el consumo del alcohol y su consecuencia inevitable, la borrachera, hay multitud de cuentos y de anécdotas y de frases. En México está el ya mencionado, para todo mal, mezcal, y para todo bien, también. Y beben ese fuerte licor que en algunas variedades ostenta un gusano en el fondo de la botella. Es tradición entre los buenos bebedores de mezcal comerse aún el gusano con la última gota. El mezcal rojo es la única bebida que tiene un gusano en el fondo. Pero todas las bebidas alcohólicas llevan dentro el gusano de la corrupción y de la muerte. Sea whisky o vodka, sea tequila o mezcal, sea ginebra o raqui, sea guaro o ron, el licor siempre será enemigo del hombre, dígase lo que se dijere. Hay quien puede, mi amigo, óigalo, librarlo del poder del licor. Cristo, Cristo Jesús, suplíquele el favor de su ayuda y, amigo, Él no lo negará.
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0: 10:34.
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3: Yo creo, mi estimado amigo oyente, que hoy le va a encantar la pregunta que tengo en las manos. Es una de esas preguntas que diríamos son dulces. No es algo demasiado grave, aunque tiene su potencial. A ver qué le parece. Dice así. Señor Palau, tengo 21 años de edad y soy soltera. Me considero honesta, educada y sencilla. Tengo varios pretendientes que me llevan en su automóvil o motocicleta a mi casa. Algunos de ellos son casados. Por esto, mis amigas y amigos piensan que no soy lo que aparento en mi casa. Yo tengo la conciencia tranquila, señor Palau. Pero lo que quiero saber es si será este el motivo para que ellos piensen semejantes cosas malas de mí. Voy a seguir sus consejos. Bueno, señorita, ¿qué le puedo contestar? Primero digo, dichosa. Dichosa que tiene 21 años de edad y es soltera y que tiene cualidades tan hermosas. Y luego se me ocurre una pregunta que muchas señoritas estarán haciendo. ¿Dónde encuentra tantos pretendientes esta señorita? ¿No le parece? ¡Qué cosa tremenda! Algunas jovencitas me dicen, nadie me quiere, señor Palau, nadie me invita a las fiestas. Y vea, esta joven de 21 años tiene tantos pretendientes que ni sabe lo que hacer. Bueno, dichosa, dele gracias a Dios que es joven, que está en buen estado físico y que tiene tantos amigos, amigas y, sí, ¿por qué no decirlo?, pretendientes también. En segundo lugar, señorita, usted corre el peligro de la vanidad, y eso ya pasa de ser broma. La vanidad de pensar que porque obviamente tiene un físico atractivo, usted crea que por eso la gente le ama a usted. Señorita, hay que distinguir entre aquellos que se interesan en usted porque Dios le ha dado un cuerpo esbelto y atractivo y los que le aman de verdad. ¿Habrá un solo hombre debajo del sol hoy que la ame a usted, señorita, que le entregue todo su ser y que se case con usted por amor a usted? No a su físico, no a la esbeltez escultural de su cuerpo, si es que así sea, y por los muchos pretendientes sospecho de que así sea, sino porque la ama a usted, su persona, con sinceridad. En tercer lugar, señorita, quiero, ¿qué puedo decir?, felicitarla por las cualidades que, francamente, yo creo son reales en su vida. Usted me las menciona en su carta, y su carta me parece tan transparente y tan hermosa. Las cualidades de ser honesta, me parece tremenda. La cualidad de ser educada, gracias a Dios que sus padres le han dado una buena educación. Tercero, la cualidad de ser sencilla. Magnífico, señorita. Son cualidades que debe seguir cultivando, aunque a usted le falta una cuarta cualidad que no le voy a mencionar en este momento, sino más tarde en mi respuesta. En tercer lugar, señorita, qué asombroso es esto, que haya hombres casados que están viniendo a pretenderla, que la llevan en su automóvil o en motocicleta a su casa. Señorita, esto ya sí es grave. Le agradezco la honestidad de su carta en la cual me lo cuenta, pero realmente es cosa seria. Una muchacha soltera, jamás de los jamases, si se me permite una frase muy de la calle, debe permitir que hombres casados le inviten a salir en su automóvil. Y usted debe frenar todo avance de ellos. Se me fue el tiempo. Mañana seguimos, si Dios quiere, hasta mañana.
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1: El dolor de la gente, el caminar con los que sufren, ha sido el desafío que he enfrentado estos últimos 20 años al hacer este tu programa Encuentro. Encuentro existe para servir, dialogar y reflexionar contigo. Hasta ahora, mi amigo, nunca te he solicitado que me apoyes económicamente, pero hoy quiero extenderte la invitación a que seas parte de este esfuerzo para alcanzar a los que lloran y reír con los que ríen. En unos minutos te diré cómo puedes ser parte activa de este ministerio.

historias que otros callan. Bienvenido al encuentro de hoy. Yo soy tu amigo Ernesto Pinto. 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

0: Tengo conmigo al Pastor Luis que nos sintoniza en Salinas, California. Bienvenido, Pastor, y cuéntenos un poco por qué usted ha decidido apoyar Encuentro. ¿Cómo puso Dios esa motivación en su corazón? Cuéntenos un poco.
1: Hermano Ernesto, muchas gracias primeramente por el privilegio que me da de estar en contacto con ustedes. Es una bendición de parte del Señor el estar en comunicación con ustedes. Mire que pues prácticamente el por qué tomamos esa decisión fue algo que usted, Señor, estuvo trabajando en mi corazón de hace mucho tiempo, escuchando la radio en diferentes lugares, y pues el Señor me permitió escuchar testimonios de los cuales usted entrevistaba hermanos que fueron tocados por el Señor, matrimonios que han sido transformados. De tal manera que el Señor, pues miramos cómo sigue trabajando, si no igual más arduamente que cuando Él estuvo aquí en la tierra con nosotros, sigue trabajando con su creación. Y bueno, es algo que nos tocó el corazón, en lo particular a su servidor, de apoyar el ministerio de usted, que en lo particular ha sido de gran bendición, nuevamente le repito, de el escuchar cómo el Señor sigue trabajando, ¿verdad?
0: Ustedes decidieron como congregación apoyar mensualmente nuestro ministerio, aunque nosotros realmente nunca hemos solicitado recursos en el aire, no porque no lo necesitemos, pero en nuestra oración siempre ha sido que Dios toque los corazones, que Dios motive a la gente para llamarnos y para involucrarse con nosotros en la evangelización de nuestra querida gente, y le agradecemos mucho que haya tomado la iniciativa.
1: Así es, hermano, le repito, al Señor tocó mi corazón de antemano antes de que yo empezara a trabajar en esta obra en la cual me encuentro trabajando por la misericordia del Señor en su obra, por supuesto, y cuando de repente llegó a mi corazón, esas yo creo que fueron las oraciones que ustedes continuamente están llevando a los pies del Señor.
0: Dios ha sido muy bueno realmente, porque así como usted, otras personas, el Espíritu Santo también ha impresionado en sus corazones apoyarnos. Hace un tiempo compartí, ¿no?, de un oyente en Cuba que nos envió en un sobrecito $2.
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3: Y 58 minutos.

0: Cuenta una antigua leyenda que un niño estaba por nacer y le dijo un día a Dios: me dicen que me vas a enviar mañana a tierra, pero ¿cómo viviré tan pequeño o indefenso como soy? Dios le contesta: entre muchos ángeles, escogí uno para ti, que te está esperando. Él te cuidará. Pero dime, aquí en el cielo no hago más que cantar y sonreír, y eso basta para ser feliz. ¿Y cómo entenderé cuando la gente me hable si no conozco el idioma diferente que hablan los seres humanos? Tu ángel te dirá las palabras más dulces y más tiernas que puedas escuchar, y con amor y paciencia te enseñará a hablar. ¿Y qué haré cuando quiera hablar contigo? Tu ángel te juntará las manitas y te enseñará a orar. ¿Has oído hablar que en la tierra hay hombres malos? ¿Quién me defenderá? Tu ángel te defenderá a costa de su vida, pero estaré triste porque no te veré más. Tu ángel te hablará siempre de mí y te enseñará el camino para que regreses a mi presencia, aunque yo estaré siempre a tu lado. En este instante, una gran luz reinaba en el cielo, pero ya se oían voces terrestres. Dios, ya me voy. Dime su nombre. ¿Cómo se llama mi ángel? A lo que Dios le contestó: su nombre no importa. Tú solo le dirás: mamá.
1: Las 11:26.

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6: Las 12 y 2 minutos. Las 12 y 2 minutos.

0: Alabad a Dios en su santuario.
1: Alabadle en la magnificencia de su firmamento.
0: Alabadle por sus proezas.
1: Alabadle conforme a la muchedumbre de su grandeza.
0: Alabadle a son de bocina.
1: Alabadle con salterio y arpa.
0: Alabadle con pandero y danza.
1: Alabadle con cuerdas y flautas.
0: Alabadle con címbalos resonantes.
1: Alabadle con címbalos de júbilo.
0: Todo lo que respira, alabe a Jehová.
1: ¡Aleluya! Y para alabarle con la grandeza que él se merece, presentamos a los nuevos mensajeros de Dios.
0: Fernando.
1: Ángel.
0: Miguel.
1: José.
0: César.
1: Bonifacio.
0: Alfredo.
1: Y Edgar.
0: Ellos son
1: los embajadores.

Las 12 y 17 minutos.

0: Senhor.
1: Aleluya, dale más fuerte ese aplauso al Señor, aleluya.
2: Las 12:49 minutos.

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3: La 1:04.

0: El gran maestro Aristóteles decía: siembra un pensamiento y cosecha una acción. Y yo concluyo: siembra una acción y cosecha un hábito. Siembra un hábito y cosecha un carácter. Siembra un carácter y cosecha un destino. Si nosotros comenzamos a pensar en cada actividad que hagamos con la honestidad, la responsabilidad, el respeto por el bien ajeno, entonces esas acciones estarán realizadas con la ética y la moral. Y si lo hacemos así, todos los días poseeremos hábitos de triunfadores, poseeremos un carácter que será una luz que ilumina el progreso de nuestro país. Pero ¿se ha preguntado por qué una persona, un político o cualquier profesional se vuelve corrupto? La respuesta lo voy a dar en la siguiente
1: metáfora. La 1:27.

escuchábamos a Abel Zavala con esta melodía, El Padre que Siempre Soñé. En la cultura latinoamericana, hablar de paternidad no deja de ser un asunto delicado, ya que hay hombres que han asumido con responsabilidad su rol de papás. Pero también hay otros andando por ahí con ínfulas o poses de sementales, que no les importa procrear niños y luego dejarlos abandonados como si fueran perritos. Así es que cuando uno quiere explicarle a alguien que la Biblia presenta a Dios como papá, no se sabe si lo estamos dejando bien o mal parado, pues para muchos la figura de la paternidad o no existe o es un completo desastre. Así es que en ocasiones, buscando la manera creativa de comunicar el concepto de la paternidad de Dios, hay que decir cosas tan curiosas como: mira, Dios es un papá, pero un papá que tiene un corazón de mamá lleno de amor. Para los judíos, la figura de Dios papá no es complicada de entender, pues la imagen que tienen de Él es la de un proveedor, un cuidador, un maestro, un guía, un consejero. El apóstol Pablo le explicaba a sus oyentes que cuando una persona por la fe entrega su vida a Jesucristo y nace de nuevo espiritualmente, Dios le envía el Espíritu Santo para que se quede a vivir dentro del cuerpo de ese nuevo cristiano. El Espíritu Santo es quien lo convence de que ya no es un esclavo, sino un hijo, por lo cual le debe exclamar: Abba, Padre. Y Abba es una palabra griega del Nuevo Testamento que procede del arameo y significa papito o papi. Era la palabra que el niño pequeño le decía con ternura a su papá. ¡Qué espectacular noticia! Dios es mi papá, pero un papá al que debo de amar, oír, respetar, seguir y adorar. Por eso Jesús siempre oró al Padre con confianza y respeto, no como a un esclavo, sino como a su Padre eterno. Jesús, por ejemplo, no le decía: oye viejo, ¿sabes que ese asuntito de morir en la cruz y que me den golpes y se burlen de mí, no me cuadra, no es muy nice? O sea, yo pienso en algo más suave, algo más súper, hiper, mega, espectacular, algo bien sensacional que vaya con mi estilo. O sea, algo propio del Hijo de Dios. Tú sabes, viejo, yo no soy cualquier gentuza. No, Jesús, por el contrario, siendo Dios, se postró y se humilló ante su papito y le obedeció hasta la muerte y muerte de cruz. Por eso le expresó: hágase tu voluntad y no la mía. Este mismo sentir, mi amigo, que hubo en Jesucristo con su Padre, debe ser el nuestro hoy. Como hijos, debemos de honrar, respetar y proteger también a nuestros padres. Que Dios te bendiga.

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4: Las 2:03.

0: Seguimos, no paramos. Los Andes nos vieron correr.
1: Tú eres el camino del amor. Tú eres el camino, pero ¿en qué rostro desconocido reconocerte en la curva de la carretera? Tú eres la verdad, pero ¿con cuál de nuestras palabras ambiguas y vacías designarte o señalarte? Tú eres vida, pero ¿de qué muerte debemos renacer para tomarla de un solo trago? Tú eres el camino y nos arrastramos en el mismo lugar. Tú eres la verdad y nos devoramos en nuestras ortodoxias. Tú eres la vida y dejamos abortar nuestras esperanzas. Reanima nuestro corazón endurecido, Señor. Que tu espíritu permanezca en nosotros y tu amor en nuestros actos, para expresar la manifestación de tu Hijo, que no cesa nunca de llegar.
2: Las 2:35.

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2: Las 3:01.

0: Las 3 y 11 minutos.
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0: ustedes su anfitrión, el pastor y consejero familiar, Ernesto Pinto.
1: Señor consejero, por favor, ayúdeme. Ya estoy entrando a mis 30 y creo que me va a dejar el tren. Esta es una nota que recibí de una señorita que me dice que está desesperada porque ella quiere tener un hijo y que no le importa qué es lo que tiene que hacer, pero va a ir y conseguir un hijo. Lo triste de esta historia es que es una persona que dice ser seguidora de Cristo. Mis amigos, la Escritura Sagrada nos dice que no debemos de unirnos en yugo desigual. Y joven, es muy importante que atendamos lo que la Escritura Sagrada nos advierte como jóvenes. ¿Queremos realmente que nuestro matrimonio funcione? Ajustémonos a los principios de Dios que nos envía a que no nos unamos en yugo desigual.

0: Historias que otros callan. Bienvenido al encuentro de hoy. Yo soy tu amigo Ernesto Pinto y en esta oportunidad queremos hablar al corazón de los jóvenes. De hecho, fue un tema que tratamos en nuestro programa diario Punto de Encuentro y nuestro buen amigo David Hernández y Eddie Madrid son los que nos ayudan con este programa de Punto de Encuentro y escucharán mi voz y la voz de Eddie Madrid en esta audición. El tema que discutimos en este programa fue por qué no debemos de casarnos con personas que no comparten nuestra misma fe. Muchos de nuestros jóvenes se rebelan a esto y se ven fracasados. Tenemos alguna llamada que quiero que usted, por favor, las pondere. Y si eres joven, pon mucha atención a lo que estamos hablando en esta audición.
1: Sí, hermano, mire que

0: quería comentar acerca, yo soy una mamá ya ahora. Cuando yo estaba jovencita, yo cometí el error de casarme con un yugo desigual. Yo siendo una mujer, una joven en ese tiempo cristiana, pero el enemigo es muy sutil para envolver a los jóvenes cuando estamos jovencitos, ¿verdad? Hace brillar lo que es oscuridad y le mete ideas a uno de joven que uno puede, que no va a haber problema. Por ejemplo, esa persona con la que yo me casé era una persona que pues no era cristiana, ¿verdad? Sí. Y el enemigo me hacía ver, no, pero tú con tu amor, con tu testimonio lo vas a convertir. Me casé con esa persona por un embarazo también, que soy yo a mis hijas, yo le pido a mi Dios que me guarde a mis tres hijos para que nunca pasen por esa situación, pero el día de mañana que llegase a pasar algo así, pastor, yo no los obligaría a casarse.
1: Hermana, entonces usted se casó por un embarazo. Pero
2: por el bien de los tres.
1: Por el bien de los tres.
2: Bueno, no, eso lo que ella decía es uno de los errores muy comunes en nuestros jóvenes. Yo me voy a casar y yo lo voy a convertir. Además, hay una broma por ahí en el círculo evangélico que dice, no te preocupes, anda a buscarla, ¿no? El cuerpo para ti y el cuerpo para ti, el alma para Cristo, dice, ¿no? Y después son las consecuencias. Sí. ¿Cuáles son las consecuencias de casarse con un hombre no creyente?
0: Es terrible, pastor, porque si yo volviera atrás, yo cambiara todo, no cambiara a mis tres hijos porque ellos son mi vida y mi razón de vivir, pero cambiara a ese padre, porque es un dolor que uno lleva el resto de la vida, haber elegido un padre que nunca estuvo para mis hijos ahí. Nunca estuvo, sí. No, nunca apareció. Yo, mis hijos crecieron solo conmigo, claro, con mi familia. Pero es duro, es muy difícil y muy triste, doloroso para una mamá y para los hijos también crecer sin su papá. Entonces las consecuencias son de por vida. Es muy difícil, así que yo invito a los jóvenes a que busquen cada día más al Señor, que las tentaciones van a venir día con día, momento a momento, pero si están ellos anclados en la roca que es Cristo Jesús y buscan de su palabra, como decía el hermano ahí también, la consejería de los pastores de jóvenes, los líderes de jóvenes, que sepan elegir sus amistades, que no le quitemos la mirada al Señor, porque cuando estamos creciendo, por ejemplo, yo fui una muchacha muy protegida, súper protegida, pienso que hasta me hizo daño tanta protección de mi padre, pero él sé que lo hizo por cuidarme, pero al mismo tiempo no aprendí a ver el mundo tal como era.

0: ¿En qué momento de su relación llegó a la convicción y dijo, esto fue un grave error?
1: Yo creo que de un principio supe que no estaba bien, pero no tuve el valor o de parar la situación hasta cuando me embaracé. Fue como, ya no puedo hacer más nada, tengo que casarme. Era como,
2: las consecuencias fueron amargas,
1: con un dedo, y no es así.
0: Y entonces, los problemas más fuertes, ¿en qué momento se presentaron? Porque hay un desgaste que ocurre cuando uno se casa, y eso es normal en toda pareja. Los primeros meses tienden a ser, de como decimos, la luna de miel, pero cuando ya uno cae en la realidad y empieza a darse cuenta que no todo es...
1: Más que todo, mi matrimonio fue un matrimonio muy diferente al normal. Esa persona no convivía conmigo porque era militar, así que pasábamos como de novios, nos mirábamos cada mes o cada dos meses, pero me empecé a ver, ya una vez casado, empecé a ver la diferencia, indiferencia de esa persona. Nació mi hija, la primera, luego a los dos años nació la segunda y él ni la conoció. Ella ya tiene 20 años, se vino para este país y totalmente se olvidó, hermano. Es una cosa que se olvidó, o sea, dejó allá como unos animalitos botados a sus hijos.
0: Wow.
1: Difícil.
3: Queremos agradecer a nuestra amiga por llamarnos y desde nuestro corazón le decimos, ha enriquecido nuestra conversación en esta oportunidad.
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0: nuestro portal en el internet. Por favor, visíteme y coménteme donde usted me escucha. Vamos a la siguiente llamada en este tema que estamos hablando al corazón de los jóvenes. No nos unamos en yugo desigual, recomienda la escritura. Y si tú, jovencita, jovencito, te has involucrado con una persona que no comparte tu fe, ya escuchaste a la señora que nos llamó y nos dijo que fue un error el no ajustarse a la palabra de Dios. Vamos a la siguiente llamada.
1: No, mire, el mismo tema, solo que dentro de la iglesia, en jóvenes, tanto muchachos y muchachas cristianas que también ahora andan haciendo lo mismo que hacen los del mundo, teniendo sexo antes del matrimonio.
2: Esa es una de las razones por las que estamos creando estos foros en Punto de Encuentro. Hay varios proyectos que ya están en camino. Ya escuchó de que queremos ayudar a entrenar a nuestros pastores de jóvenes, y también queremos crear estas conferencias para jóvenes, para que nos ayuden, ¿no? O ayudar nosotros a las comunidades de fe, a los pastores, a las iglesias, para ayudarles a sus jóvenes. Esa es nuestra motivación.
1: Qué bien, porque fíjense que hay dentro de la iglesia, por ejemplo, muchachas que se casan con muchachos cristianos.
2: Sí.
1: ¿Verdad? Todo va bien, pero ya luego que están en el matrimonio se dan cuenta que el muchacho es un irresponsable terrible, es peor que un mundano.
2: Entonces, le pegó una puñalada al trabajo el muchacho, ¿eh?
1: Exacto.
2: Ese es uno de los problemas serios. Muchas veces no hablamos de ese otro tema, que pensamos que solo porque es cristiano todo está bien, ¿no?
1: Ajá,
2: tenemos que tenemos que educarlos. Y otro de los problemas que encontramos en nuestras iglesias es que muchas veces los jóvenes que se van a casar no quieren venir a las sesiones de consejería con el pastor, que deberían de ser mínimo 20 sesiones de consejería antes de que estos muchachos se casen.
1: Ajá, sí, es porque se les dice, pero ya cuando la muchacha está bien enamorada de ese hombre, ya no hay vuelta atrás, como decimos. Y siempre
2: ya no hay vuelta a Dios.
1: Ya no hay vuelta a Dios, entonces se casa con él y solo va a fracasar.

Espero que hayas disfrutado el encuentro de hoy. Si deseas responder a este programa y vives en Norteamérica, puedes llamarme completamente gratis al 1-800-565-1810. Si tienes acceso al internet, ve a la página encuentro.ca. Ahí puedes volver a escuchar este programa o los programas anteriores. Nuestra dirección postal, Programa Radial Encuentro 205 Riverton Avenida, WPG Manitoba, R2L0N1, Canadá. Será pues hasta nuestro próximo encuentro. Soy Ernesto Pinto recordándote que Dios te ama y yo también.

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0: 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Capítulo 3, muy bien, alaja. 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Entonces, sanando heridas con personas que ha caído en el adulterio. Netamente, chaita ya chasu. 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Con personas que han caído en el adulterio. Ya. 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Este estudio es muy importante ver por qué Dios hace escribir este libro de este tema un poquito duro para nosotros. 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Y cae capítulo 1, 2 y 3, la recógpica, mana solamente cae libro napicha y manta rimaco, sino hasta el Antiguo Testamento manta rimacpe, hasta último versículo de Apocalipsis rimacon, por ejemplo, nispa, los cobardes, los adúlteros, los fornicarios, imanime, los idólatras, imanime, no entrarán en el reino de los cielos. Entonces, este tema Dios ha tratado en todo el proceso de 1600 años que la palabra de Dios fue escrito. 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Así te recoge un contexto histórico y espiritual, manta rimashpa. 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Versículo 1 de Ricocune. 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Fíjese, amados hermanos, un pastor llamado por Dios, que todas esas 10 tribus estaban totalmente caídos, totalmente viviendo en el pecado. Qué terrible, ¿no? Y allí el Señor lo llama a Oseas. Y cuando llama a Oseas dice, ¿sabe qué? Levántate, pero usted vas a hacer un mensaje experimental, práctico, no solamente hablar en teología, solamente hablar a lo mejor pensamiento, sino praxis, prácticas pate ricoche. En Oseas, su prostituta warmita casare. 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Qué terrible. 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Ay, Dios, ay, Señor. Católico Xagui Madrurán. 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Versículo. Rique, versículo 3, 4 y 5 y 6, Nicasna. Oyaichi. Fue pues, tomó a Gomer, hija de Diblaín, la cual concebió y dio a luz un hijo. Acá arriba lo dice en el versículo 2, ve, tómate una mujer fornicaria e hijos de fornicación, porque la tierra fornica apartándose de Jehová. Verso 4, y dijo Jehová, ponle por nombre Jisrael, porque aquí, perdón, porque de aquí a poco yo castigaré a la casa de Jehú por causa de la sangre de Jezreel y haré cesar el reino de la casa de Israel. En aquel día quebraré yo el arco de Israel, el reino del norte, cuando usted habla desde el reino dividido, todo lo que habla Israel es las 10 tribus del norte, ¿me entienden, verdad? 10 tribus del norte. Israel. Y en aquel día quebraré yo el arco de Israel en el valle de Jezreel. Concibió ella otra vez. O sea, la mujer abandonó nuevamente a Oseas, nuevamente se va a disfrutar del adulterio, de la fornicación, y vino nuevamente priñada con barrigona. Y dio a luz una hija. Y dijo Dios, ponle por nombre Lo-ru-ha-mana, Rohama, porque no me compadeceré más de la casa de Israel, sino que los quitaré del todo. Más de la casa de Jehú tendré misericordia y los salvaré por Jehová su Dios. Y no los salvaré con arco, ni con espada, ni con batalla, ni con caballos de jinetes. Después de haber destetado, ahí caí, guamrito, ta, chuchumanta, separasca, o raquisco, asa, cutin guayna neamunringa. Cutin guayna neamunringa. Y chavis, cutin mi chichuzatic samunga. Versículo 9. Y dijo Dios, ponle por nombre lo anmi, porque vosotros no sois mi pueblo, ni yo seré vuestro papito lindo. ¿Aló, yo, chicho? 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No importa si digan eso. Lo que lo más importante es que nosotros debemos tener amor, debemos cariñarnos, debemos perdonarnos, debemos amarnos, debemos, fíjese, cubrir con la gracia de Dios bendito a Cristo Jesús. 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A ver, maipi migan. A ver, ¿en qué versículo está? Ayúdenme, mis queridos pastores. Versículos 4. Ponle por nombre Jezreel. Porque de aquí a poco yo castigaré a la casa de Jehú. 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No sois mi pueblo, ni yo seré vuestro Dios. Papito lindo. 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Amadas hermanas que tienen la edad de, digamos, de 15 años ya, hasta 40 años creo que están recibiendo guaguitos, ¿no es cierto? O algunos hasta 50 también, ¿no es cierto? 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Como sierva del Señor, porque esas son ya todos los hermanas que cantan en el coro, son ministras de adoración y alabanza. Yo soy ministro de la palabra del Evangelio de nuestro Señor y Salvador Jesucristo. Las hermanas del coro, usted es ministra de alabanza y adoración, o adoración alabanza. En otras palabras, Dios te ha llamado y ese ministerio te ha dado, te ha regalado, tú eres ministra. Y si de repente te coges a tu esposo con otra mujer en la cama, ¿qué vas a hacer? Coge un cuchillo o coge una pistola, pum, pum, ha acabado la vida los dos. ¿Chay tacho Dios carrorachuné? Habla, hablen hermanos, hablen. Y matrorachunisque. Chasquicho, perdonacho. Pastor. Papito lindo. 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Yo dije, Señor mi Dios, yo te perdono, pero quita la vida, si a bien, a mí o a ella. Y justo en 2 semanas murió, dijo la esposa. Así dijo. 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Es que mis queridas hermanas escuchan, me están escuchando. 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Chaikuna, kunaska, rimaskata, paikuna, mana teólogo, kukana, carca, mana paikuna, seminario, kuna, estudiado, carca, ni mana pastores, kuna, carca, sino unos hombres de Dios enviados por Dios, bendito a Cristo Jesús.
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0: 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Que hay ratitos refrigerios ministinci. Ya, ya. A ver, niños, creo que los niños ya hablan en español. Todos los niños a jugar allá con los maestros de escuela dominical. Afuera están, allá en la iglesia están aprendiendo, dice, con los niñitos. Ahí ha de haber unos argentinos. Ya sabe que los argentinos son deportistas, van a estar con pelotas, todo eso, haciendo jugar. ¿No es cierto? Entonces, por eso, a todos los niños y también a los jóvenes que vayan allá a la iglesia, vayan hijitos, ¿no? Ah, solo niños nomás, los jóvenes queden acá, solo los niños vayan ahí, ya sabe que los argentinos son medio un poquito más cachariscas, no sé si esto en todo sentido. Chaimon, Richie Chaimon, ya. Si no es para acá, de repente, medio, yo ya y medio pandarispa, medio chasna, purispa, de repente sucte que guarmipe, guauito tachares, y dice, por favor, no metas. 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Ay, ahorita esa enseñanza de mamá encarna, quiero que ponga, hermanas del radio El Buen Sembrador, busquen ese archivo donde mamá encarna, donde está enseñando sobre el hogar, donde la esposa, el esposo debe no prevenir, no a lo mejor no ocultarse, no misquinarse esa vida de intimidad. ¿Para qué? Para que el esposo o la esposa esté bien satisfecha en la parte de intimidad. En ese tiempo nuestros padres, cuando ya Ignacio, mamá encarna vivía, en ese tiempo nuestros padres iban 6 meses a Guayaquil. Dentro de 6 meses, otros 3 meses, regresaban nuevamente a la yacta. ¿Sí recuerdan, no es cierto? Entonces, por eso motivaba a la hermana, decía, ¿cómo puede un padre, un esposo, vivir sin ese regalo de Dios tantos meses? Igual, la esposa, sin esa bendición de Dios, ¿cómo puede vivir sola aquí en el campo? Eso estaba motivando que nosotros, los que vivíamos aquí en la sierra, en ese tiempo yo era soltero, nuestros padres no deben abandonar a la esposa, no deben abandonar al esposo, sino más bien vivir siempre en el hogar, cumpliendo el mandato de Dios. Y por eso ella, aún cuando no tenía palabras de enseñar de las posiciones, ¿no es cierto? Un sexólogo dijo que hay 254 posiciones. ¿Qué nomás será, pues, no es cierto? Nosotros apenas en la posición de misionero nomás funcionamos, hermanos. Nada más. Bueno, los hermanos que saben ese estudio, ustedes sabrán de qué estoy hablando. Por ejemplo, Manuelito Talac sabe de qué estoy hablando, ¿no es cierto? Pero acá nosotros, no, ustedes no tanto, ¿no? Entonces, muy importante es. Por eso estoy hablando, ¿no? Es muy importante. 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Pero hay soluciones a esos problemas. Y qué mejor, ñukanchi yagona, ñukanchi mamagona, cancuna, jóvenes, ustedes tienen un lindo pastor en cada iglesia. Ve aquí en el centro tienen más de 10 pastores. ¿Maestro pastor en el centro? 7 pastores, vea. 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Yo ya con humana confianza charispa, yo creo que hemos pasado a un leer. 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Y hermanas, hermanos, ¿sabes qué quiere decir esas mujeres que viven de esa manera? Esos hombres que es de esa manera, se llama Gomer. Y Gomer en la palabra nuestra significa acabada, acabado. ¿Y mame significa ska? Tu corrido. En todo sentido de la palabra, primero en lo moral, pobre hombre está acabado, ya no podrá dar consejos, o a lo mejor dando consejos a sus hijos, a sus nietos, dirá, Niukalaya amakangi nishpa, a lo mejor choranga. No lo sé, pero esta persona, esa mujer y ese hombre que vive de esa manera, es un hombre, una mujer acabada, porque gomer significa acabada o completa. Vea, ¿por qué? Porque esta mujer alejaba del propio esposo, era infiel y alejaba. ¿Y sabes en dónde satisfacía sus instintos de intimidad? En los amantes. Cuidado usted, mi querida hermanita, en vez de sentirse gozo, en vez de sentirse bien terminada en la parte de intimidad, estése a lo mejor pensando en otro hombre, pensando en otra mujer, y no terminas bien con tu esposo, con tu esposa. Los grandes psicólogos cuando hablan de este punto dicen, con ese hombre, con esa mujer, que tanto se conversa en los celulares, que tanto mi amor, mi cariño, caipitopat, epitopaso ni nakushpa gañá, bien parado rinconanin en todo sentido de la palabra. 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Para no tener que estar sufriendo los juicios de Dios. Oseas capítulo 1, versículo 4 al 9, habla de los juicios. Israel significa Dios dispersará. Lo ruama significa no compadecida, no amada. Lo anmi significa no es mi pueblo. Esos son juicios de Dios. Es que mis queridos jóvenes tengan hijos deseados. Hijas deseadas, bendito a Cristo Jesús. 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

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Y chay, yaki, chay, unos minutos de gozo, unos minutos de alegría, tristeza para la vida, tristeza para el hogar. Hasta pueblo no es pueblo de Dios. Senji namrimana chaytak. 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Así que mis pastores jóvenes, yo también he sido joven. Cuídese. Ande con la esposa. ¿Dónde está su esposa? ¿Dónde está? ¿Y más tú vas a un tearing? ¿Y más chicos a un tearing? ¿Cuál era cosa chirinca y amrito? Dios se lo pague. 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Así que mis queridas hermanas, mis queridos jóvenes caipi kangichik, amachayastrospe, orma pangichik. Oseas capítulo 2, un pasaje con nanka. Che, Oseas capítulo 2, picarimangmi, abandono y la miseria. Gober abandona a Oseas y a sus hijos para irse con sus amantes. Ella creía que sus amantes le daban comida, ropa y lujos. Sin embargo, el texto revela que era Oseas quien secretamente la sostenía. Al final sus amantes le abandonaban, la explotaban y ella termina en la miseria absoluta, subastada en un mercado de esclavos, papito, hermanos. 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Fiesta de composición, hace años, Rurakpi. 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Vea. 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
1: Las 5:01.

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Saludos desde Langlang, pasando en vacaciones, dando una vuelta desde Quito, Ecuador. Quito, Ecuador y Mamanta. Vacaciones, Puncha, Cuna y Mapi, Langlang y Mapi, Caninín, Canacho, Davichu y Maí, Manaya. Buenas tardes. Juanita Copa y Mapi, Shnishka, Caber, Juanita Copa y Mapi, Shima, Tatagnishkari. Buenas tardes, hermana Juanita. Saludos desde Ambato. Ambato y Mapi, Uyakushkin y Chica. Buenas tardes, Juana Creollo y Mapish. Hualán Valente Pablo y Mapish. Tandarín, Canachoturi, Martín y Ucaya. Ajichishi. Juana Creollo Pishnisca. Buenas, hermana Juanita. Bendiciones. Buenas tardes, que Dios le bendiga. Estamos escuchando en la ciudad de Ibarra, Nishimashpa, Kiskaskaka, María Curichumbi, Martín Yucaya. Buenas tardes, mi estimada hermana Juanita. Que Dios le bendiga siempre, Nishimashpa, Kiskaskangichika, Berito Hualán. Buenas tardes, excelente programa, hermana Nishimashpa, Kiskaskangichika. 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

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Buenas tardes, Valente Pablo. Nisca, buenas tardes, hermana Juanita. Estamos a full en Mercado Machachi. 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Machachi Mercado y mapi, Nacho. Ñukanchi amiga, hermana Rosita Paredes y Macá, Uyacunguichu, buenas tardes, hermana Janet, hermana Rosario Hualán, Azichichi, a ver, pilla cuna, machachi mapi, causanguichi, yari, familia Evas cuna, familia Viñán cuna, familia Huamán cuna, Anilema cuna, Paredes cuna, Cancuna y Matapi, saludan chica caichichi, horas y mapi. 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Kiska y Matapis Cachasca, Patricia Parco, Manuel Yucaya, Sinazata Suta Kiska, Franklin Che y Mapisnin, hermana Juanita, pase unos saluditos en Pulucate, familia Chucuri Pilataxi, saludo desde Boston, Nespa Kiskaska, Norma Malán, Ricucusca, Chaycuna y Ma, Ricucunca y ahora Simapi, Angelito de Aquilemanín, buenas tardes, hermanas, saludos, bendiciones desde Bishut, Niscaca. Sinasata Norma Chimbolemanín, buenas tardes, hermana Juanita, saludos desde Lirio, Lirio y Mapipis, Uyacuscanguichi y Mascanguichica. 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

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Luis Coronesca, hermana Juanita, saludos. Pase unos saluditos en Cebadas. Familia Coro Caín desde Latacunga. Latacunga y Mapi Uyacuscaca. Anita Yukinin, buenas tardes, hermana. Saludos desde Guayaquil. Guayaquil y Mapipi Suyacuscan. 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Azcacuna, trabajo manta, tigras canguichi. 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Luis Coronesca, hermana Juanita, saludos. Pase unos saluditos en Cebadas. Familia Coro Caín desde Latacunga. Latacunga y Mapi Uyacuscaca. Anita Yukinin, buenas tardes, hermana.

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Desde el nacimiento del sol hasta donde se pone, sea alabado el nombre de Jehová. 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
3: 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Saluditos desde Santo Domingo. A la familia Cava Chacahuasay. 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Sindipamba, a mi mamita Petrona Guayi, que la amo, nispa, quiscas caca. Elías Lebanín, hermana Juanita, Dios bendiga, buenas tardes, Maricita Pilamunga y mapis un canchiguan tandarín, Elías Leman, Rosita y Mapi, suman Rosita y Mata. 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Elías Lema Pisnisca, un saludito para mi mamita Rosario Muncho, Gauijón Bajones y más paquis Gascaca. Sinazata Angélica y mapis y canchiguan Tandarín, Susta Caquisgan, hermano Sebastián, Luis Lemanín. Hola, buenas noches, un saludo desde Massachusetts Spring. Estamos full sintonía. 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Porfa, mande unos saluditos para mi madrecita Ana Lema Pilco y para mi padre Carlos Pilco Cuña en la comunidad San Bartolo Alto Sindipamba. Nisimaspa, Kisgaskengika, Turi José Pilco y Mapis, Chasancina y Mapis, Kisgan, José Huamán Chucuri Pisnin, saludos desde la ciudad de Combayá. Excelente programa, mi estimada hermana. Por favor, un saludo, Niska, pero Chaya y Mami. 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José Huamán Nisca, por favor, saludo en Pulucate a mi tío Pedro Chucuri, Dolores Malán Nisimaspa, Kisgasca. Salmo 141, tos pipisnin, suba mi oración delante de ti como el incenso, el don de mis manos como la ofrenda de la tarde. 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

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Nicolás Arellano Pisnisca, buenas tardes, estimada, tu Dios te bendiga. Una buena compañía, Nishimaspa, Kiskaskanguica, y Maraja Turin, Nicolás, Nicolás y Mapis. Senayata Beatriz Ortiz, hermana Beatriz Ortiz. 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José Mochanín, buenas noches, hermana Juanita. Un saludito en la comunidad de Los Ángeles, mi sobrina Vanessa. Bendiciones, Nísimas, Paquisgasca. Fidel Valla y Mapi, Ñucanchi, Guantandarín. Buenas tardes, hermano Fidel Valla. 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

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Un saludo para mi hermana Margarita por su cumpleaños. Muchas gracias, Nispa Kisgaska, Cañaya, Apamosa, Mechita, Yukai, Yaimapis, Makisito y Mata, Alzariku, Nacho, y Manaya, Clever, Shanayata, Germana, María Petrona, Pichisaca, Curisisa, y Masinaya, Ninchi, Can, Mapis, Tandaris, Canguica, buenas tardes, Yukanchi, Kakai, Ecuador, Chimborazo. 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Hermana Elena Jiménez, buenas tardes. 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

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Buenas tardes, hermana Juanita, saludos en la comunidad de San Bartolo, Rayo Loma. A mi mamá Manuela Chacahuasay, Nispa, Kisgascaca y Manaya. San Bartolo, Rayo Loma y Mapi, mamita Manuela Chacahuasay, Uyacunguicho. Sina Santa Suta, Kisga Pichricurín, Luis Lema Viñani, buenas. Buenas hermanas Juanita Nispa Kisgasca, Rosy Roldán Nin, buenas tardes hermana Juanita, saludos desde Chausán, San Alfonso para la familia Roldán Chimbolé, manísimas papis Kisgascan Guichica y Manaya, Paye Cancuna y Mapis, Kisga Cuscamanta, Caichichi, Orasimapi, Caituta, Orasimapi, Cancuna, Paquisca, Cuna y Mapis, Atska, Atska, Valisca y Mamaricán. 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En la página de WIT no se escucha, siempre escuchaba. Saludos desde Maimanta. 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Deberes principales en el año lectivo. Garantizar la asistencia. Asegurar que los hijos acudan a clase todos los días y cumpla con los horarios de la institución. 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Sinasata suhta ka, revisar tareas y útiles. Vigilar que llevan los materiales necesarios. Revisar las mochilas y supervisar el cumplimiento de las actividades escolares sin hacer el trabajo por ellos. Y manatecascanchi, ñucanchi, huavitucuna, ima mochilita, pi útiles escolares, taca, completo chu apacun, chaimata, ricuna, vigilar.
que llevan los materiales necesarios. May pica cuaderno y yagya, may pica ima lápiz, ima borrador y yagya, o ima libro kuna y yagya, kuti may pica mana kan rikuj pica, mana pendiente kaj pica, puyana juguete kuna apasca, ima pelota, ima lleno, mochilita, ima pica, ñatan rikunman. Chaypaka hasta wankari rikuna kaskangi. Vigilar que llevan los materiales necesarios, revisar la mochilita, supervisar el cumplimiento de las actividades escolares sin hacer el trabajo por ello. Muy importante, Nacho. Será ya tan justa acá mantener comunicación con la escuela, asistir a las reuniones convocadas por los docentes o autoridades y consultar periódicamente sobre el rendimiento y la conducta. Muy importante, Nacho. 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Riki, muy importante. Enseñar puntualidad. 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

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Pase unos saluditos en Pulucate, cuatro esquina, a mi mamita Manuela Sagmiay Sagmiay. 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Un saludo a mi papá, Wairon Pedro Taday, María Coro desde Riobamba.